0: Y después hicimos cambios y quedamos con un equipo decididamente ofensivo. Nos expusimos a que pase lo que pasó. En el afán de empatar, sabíamos que podíamos quedar muy abiertos para que el rival aumente el marcador, y lo hizo. Es un riesgo que decidimos correr con los cambios. O lo empatábamos o lo terminábamos de perder. Lamentablemente no lo pudimos empatar, más allá de que después el descuento de Pancho otra vez nos vuelve a poner cerca en el marcador. Pero hay veces que las cosas salen, como nos han salido muchas veces durante este proceso, y hay veces que las cosas cuestan un poquitito más, y hoy nos costaron algunas cosas.
1: Continuamos con Gabriel Arcas, de Radio Orocoipo.
2: Profesor, por acá. Buenas noches. Bueno, más allá de lo que usted comenta, ha hecho varios comentarios del partido, análisis. Yo lo quería llevar a un punto, quizás de la autocrítica de los cambios que realizó Higgins, pero no en lo táctico, porque como usted decía, creemos que estuvo bien planteado en el segundo tiempo de poder ir por un empate o por un resultado a favor para llevarnos los 3 puntos. Pero creemos que los cambios no estuvieron al nivel.
0: ¿Que el recambio no estuvo al nivel?
2: Sí, la autocrítica. Niveles que nosotros estamos acostumbrados de jugadores como Tapia, por ejemplo, en el caso de Maturana, que entran con una frescura y entran con un nivel distinto. El caso de Arnaldo Castillo, que en el fondo no resulta finalmente lo que usted plantea. Lo vuelvo a repetir, la táctica muy bien por querer llevarse el resultado, pero los cambios quizás no estuvieron a un nivel de poder llevarse el triunfo.
0: Bueno, nos ha pasado, por ejemplo, en El Salvador, que los chicos que ingresaron nos hicieron ganar el partido. Pasa, hay partidos y partidos. Nosotros no dudamos en absoluto de la capacidad de cada integrante de este plantel. Nos ha tocado a veces ir con equipos bien alternativos. Por ejemplo, cuando fuimos contra Chillán, contra Ñublense en Chillán, y el equipo hizo un gran partido, y los que jugaron es el recambio. Entonces, porque hoy a lo mejor alternaron buenas y malas, o más malas que buenas, es fútbol, pasa con mucha frecuencia esta situación, así que es parte de lo que nos toca convivir a O'Higgins y a prácticamente todos los equipos.
1: Continuamos con Adán Caro, de Radio Bonita.
3: Hola, buenas tardes. Los saluda el programa Voz Deportiva de Radio Bonita. Consulta principalmente en la salida de Juan Leiva. ¿No siente un poco que cede el medio campo? Y un poco, repitió prácticamente el mismo equipo contra Millonario. ¿No era la posibilidad de que jugara Nicolás Garrido, que lo venía haciendo bastante bien, o buscar otra alternativa? Porque lamentablemente se nota un poco la salida de Juan Leiva. A lo mejor podría haber entrado Chamine o Pinto para no ceder un poco en medio campo. ¿Por dónde cree usted que pasó los errores? Porque finalmente terminan haciéndole 3 goles acá en Rancagua.
0: Sí, nos podrían haber hecho 5, porque nos jugamos a empatar el partido y quedó un equipo decididamente ofensivo con algunos jugadores desgastados adentro. El ingreso de Maturana fue para cambiar el sistema. Empezamos a jugar 4-3-3 en el segundo tiempo. Creíamos que por cualidades Matu era el indicado para ese momento. Y decidimos, como lo dije en la segunda respuesta, me parece, darle la oportunidad a los mismos que iniciaron en Bogotá, porque del partido del martes a hoy el tiempo de recuperación era el idóneo, y porque tanto ayer como antes de ayer que entrenamos los notamos con muy buena energía y frescos y recuperados, y por eso decidimos iniciar con el mismo equipo.
1: Última pregunta, Alexander Vera, O'Higgins Total.
4: Profesor, para O'Higgins Total estamos en vivo y en directo. ¿Qué aprendizaje le deja esta derrota de cara a lo que viene más adelante en las 3 competiciones que O'Higgins está compitiendo? Y también preguntarle si ya ha conversado con la dirigencia de O'Higgins, con director Matías Ahumada, por unos posibles fichajes para darle otras variantes a este equipo.
0: No, con respecto a incorporaciones o salidas, no se ha hablado nada con la dirigencia. Y bueno, y después con respecto a qué aprendizaje nos dejó el partido de hoy. Yo recién se lo comentaba a mi cuerpo técnico, me lo guardo para nosotros. Lógicamente que Las derrotas son dolorosas, pero te hacen crecer mucho más que las victorias. Y yo creo que lo que pasó hoy a nosotros nos enseñó algo. Así como nos enseñó algo, otros resultados negativos que tuvimos durante estos 5 meses. Insisto, nosotros somos muy autocríticos y a veces hasta nos castigamos demasiado, pero lo hacemos en el afán de mejorar y de crecer. Pero te pido disculpas, la autocrítica la dejamos para nosotros.
1: Bien, damos por finalizada la conferencia de prensa. Buenas noches.
0: Gracias, buenas noches.
5: Gracias.
6: Diego, habló Bobaglio, por lo tanto los jugadores que ingresaron hoy estaban en condiciones de jugar.
5: Sí, el tema del cansancio, lo que hablábamos, o sea, uno puede encontrar mil excusas, pero hoy en día el cansancio no era un tópico al cual tocar. Sí. Creo que Bobaglio, igual dentro de todo, es súper sincero y siempre lo ha sido, un tipo intelectualmente muy honesto. O sea, acá no te vende ningún verso.
6: No, para nada.
5: Súper directo. Y O'Higgins lo perdió en la táctica, lo perdió también porque los cambios no resultaron. Y en eso coincido con Lucas, de que claramente él no hace un cambio pensando en que el jugador no le va a rendir. O sea, si no, no entra nomás. O sea, no va a entrar con una variante de Maturana pensando en que no va a cumplir ninguna labor, o que Arnaldo Castillo iba a tocar pocas veces el balón, que Tapia no te iba a tirar al centro. Y el cambio de Lucho Baez, yo creo que ya es algo para corregir, pero cuando ya no te queda tiempo. Ojalá que O'Higgins pueda revertir esta derrota, que más allá de esta, del cliché este de que vamos a sacar al limpio, digamos, los errores, vamos a aprender de este partido. Creo que O'Higgins tiene que dejar de cometer estos errores, ¿no? Si acá no es más que eso, o sea, acá no hay que reinventar el fútbol. O'Higgins, mira, dentro de todo, creo que O'Higgins tiene una base futbolística.
6: Por supuesto.
5: O'Higgins tiene con qué, eso lo hemos dicho siempre, tiene argumentos futbolísticos para ganarle a cualquiera. Y con ese a cualquiera me refiero al ámbito internacional y nacional. Pero tiene que ser un equipo, digamos, súper ordenado. O sea, el partido que hizo en Bogotá es un partido perfecto. O sea, tienes que agarrarte de los partidos buenos que ha hecho O'Higgins. Y eso tenés que repetirlo. Ahora, lo de hoy día duele, pero insisto, el fútbol tiene revancha y esperemos de que vuelva a encontrar el lugar.
6: ¿Dejémoslo hasta acá?
5: Sí, a ver, no sé si Adán tiene más gente ahí. Adán, ¿cómo te encuentras?
3: Sí, estamos aquí volviendo de la zona mixta, pero prácticamente se han retirado todos los jugadores, que salieron, Adán, bastante enojados y desilusionados.
6: Adán, palabras al cierre desde abajo tuyas. Hace bastante frío en Rancagua, 20 horas, 10 minutos. Momento oportuno ya para terminar nuestra transmisión el día de hoy. Irnos a la casa, pasar un poco también, sacarnos el tarro de encima, porque todos veníamos ilusionados con que Jim podría haber ganado hoy día. Pero dejémoslo hasta acá, ¿te parece?
3: Jaime, solamente decir que Luca Bagla está bastante molesto. No quiso decir cuál era la autocrítica. Dijo que la había conversado directamente con su cuerpo técnico, porque yo creo que él, dentro de todo, planifica otro partido. Y O'Higgins cometió muchos errores. Yo creo que por lo mismo saca Leiva, porque Leiva ya viene bajo en varios partidos. Subió un poquito su nivel contra Millonarios. Y también algunos cambios que se hicieron no dieron resultado. Sacaron a Bastián Yañez. A lo mejor Bastián Yañez no es para ingresar desde el primer minuto. Pero hoy día los errores costaron caro. Los cambios no dieron resultado. Una tarde-noche muy mala, y O'Higgins nuevamente pierde 3 puntos que ya lo están dejando fuera del grupo de avanzada.
5: Ahora, lo que de Lucas Bobaglio, yo creo que también es coherencia, porque O'Higgins no es el peor en la derrota ni es el mejor en la victoria.
6: Para
5: y,
6: nada.
5: Y lo hemos visto así, o sea, le ganó a Bahía, le ganó esa llave, le ganó ahora a Millonario, y tampoco hemos visto un técnico eufórico en la victoria ni tampoco pesimista en la derrota. Entonces, para mí es coherencia, e insisto, dar vuelta a la página y seguir hinchando por este equipo y seguir insistiendo, sobre todo. Acá no hay que bajar los brazos, nada está perdido. Recién van, ¿cuánto? 13 fechas para O'Higgins, 14 para los demás, hay un partido pendiente, y hay que tomar estos desafíos con la mayor seriedad posible. Así que nos preparamos para el próximo partido ya, Jaime, que va a ser frente a Palestino, que ahí va a haber una mixtura, me imagino. Sí, va a haber tiempo para preparar, y luego viene Coquimbo y la U de Chile, o sea, dos rivales fuertes y de visitante.
6: Perfecto. Lo dejamos hasta acá entonces. Día domingo 31 de mayo.

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2: Son las 8 de la noche con 16 minutos.
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3: En Rancagua, 10 grados.
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1: Son las 7 de la mañana en punto.
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1: En Rancagua, 7 grados.
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2: Son las 7 de la mañana con 32 minutos.
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1: Son las 7 de la mañana con 59 minutos.
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1: En Rancagua, 6 grados.
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1: Son las 8 de la mañana con 55 minutos.
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2: En Rancagua, 5 grados.
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1: ¿Cómo estamos? Ya de vuelta, estamos de vuelta. Pedro, ¿cómo estás tú? Hola, ¿cómo te va? Ya, espérate un poquito. Ahora sí que estoy en el aire con Pedro, ya. ¿Ah?
2: Hola, buenos días para todos. Ya. Amigas y amigos de la Radio Bonita. La radio favorita en este lunes. Primero de junio.
3: Primero de junio.
2: Nublado.
3: Sí.
2: Una mínima de 6 grados. En este instante hay 8. Una máxima va a haber nada más que de 15. Ahí vamos a tener un día nubladito. El señor Sol se va a ir a acostar hoy día tempranito, a las 17:41.
1: ¡Mira!
2: Faltando 20 minutos para las 6 de la tarde.
3: Exacto.
1: Ya.
2: Y se va a levantar

0: a las 7:40.
1: Muy bien.
0: O sea, faltando 20 minutos para las 8 de la mañana.
1: Exacto.
0: Del día martes. ¿Ah?
2: No te cases ni te embarques.
0: Claro, eso es lo que va a hacer el señor Sol.
2: Ya. Yeah.
0: Bueno, vamos al mundo económico hoy día.
2: Claro. Ya.
0: Primer día del mes de junio.
1: De junio.
2: ¿Qué pasa con los billetes?
0: Unidad de fomento. 40.627 pesos con 62 centavos.
2: Ay, ay.
0: 40.627 pesos con 62 centavos.
2: Mira,
0: la unidad tributaria mensual.
1: Ya.
0: 71.506 pesos. 71.506 pesos.
2: Ya.
0: El dólar. El dólar está bajito, fíjese.
2: ¿Cuánto?
0: Así que pueden comprar dólares. 890 pesos con 64 centavos.
1: Está bueno, qué barato. Vale la pena comprar.
0: Barato, están regalando los dólares.
1: Exacto.
0: Y el euro, 1.038 pesos con 89 centavos.
2: Mírenlo.
0: Y
1: bueno,
2: cuéntame.
0: Fíjense que un día primero de junio,
1: ¿sí?,
0: un día como hoy,
1: ¿ya?,
0: se recuerda el, ¿sí?, fallecimiento,
1: ¿ya?,
0: de
1: sí.
0: ni más ni menos,
1: ¿sí?,
0: de Rocío Jurado.
1: Rocío Jurado, la gran Rocío Jurado, la
2: gran
1: española.
2: Cantante.
0: Claro, Rocío
1: gran cantante,
0: Jurado.
1: Rocío Jurado, sí. Dios la tenga en su santo reino.
0: Rocío Jurado,
1: ¿sí?,
0: fue una actriz y cantante,
1: sí,
0: española.
2: ¿Ah? Ya.
0: Su nombre era María del Rosario, Rosario. Trinidad
1: Moedano.
0: Jurado. Le repito, María del Rocío Trinidad Moedano Jurado, perdón.
1: Sí.
2: Ah, sí, sí.
0: Y ella adoptó el nombre de Rocío
1: Jurado.
0: Jurado. Nació en Cádiz,
1: sí,
0: un 18 de septiembre,
1: ¿ya?,
0: de 1943.
1: ¿Ah?
0: Y muere en Madrid,
1: sí,
0: un primero de junio, un día como hoy, del 2006, o sea, sí, hace 20 años ya.
1: Sí.
2: Oh, Dios. Ah,
1: murió joven.
0: Fue una cantante y actriz, como lo, sí, dije, de nacionalidad española.
1: Sí.
0: Logró, yeah, fama internacional,
1: mm-hmm,
0: que se especializó en géneros como coplas,
1: coplas
0: andaluzas.
1: Sí.
0: El flamenco, ¿ah?, y así también,
2: ya,
0: adquirió la idea de interpretar baladas románticas, que es lo que le dio a conocer,
1: sí,
0: su prestigio en América.
1: Sí.
0: ¿Ah? Las baladas románticas y la canción melódica.
1: Claro que sí.
0: ¿Ah? Con esa faceta, ella alcanzó una relevancia en España y también, ¿por qué no decirlo?, en América.
1: Exacto.
0: Claro, obtuvo, fíjese, varios,
1: sí,
0: premios.
1: Sí.
0: Varios premios. En España obtuvo el Premio Nacional,
1: sí,
0: de la Carta Flamenco Jerez Fronteira.
1: Ya.
2: Ya.
0: En obtuvo el Trofeo Andaluz.
1: Sí.
0: ¿Ah? Claro. Uh-huh. En América,
1: ¿ya?,
0: obtuvo el premio de la cantante más vendida,
1: sí,
0: y más auténtica de el continente.
1: Exacto.
0: Y es nombrada la mejor voz femenina del siglo XX.
1: Exacto. ¿Ah? Mm.
0: Premio que le mereció y que lleva el nombre La Voz Milenio.
1: La Voz Milenio.
0: Lo consiguió el año 2000 en la ciudad de Nueva York.
1: Sí.
0: Otro de los premios de Rocío Jurado,
1: ¿sí?,
0: ha sido de las artistas extranjeras más premiadas, fíjese, más premiada.
1: Imagínese.
0: Por la Asociación de Cronistas Extranjeros.
1: Exacto.
0: Ha sido premiada como mejor showwoman internacional,
1: sí,
0: en 1988,
1: uh-huh,
0: mejor intérprete internacional en 1982. mejor intérprete femenina en 1984. Mil. El mejor álbum del año, premiado en dos ocasiones. Y también la ¿sí? canción del año, también premiada. Recibió también varios homenajes.
1: Sí, muchos homenajes.
0: Varios homenajes. Y desde el 2007, perdón, sí, se viene celebrando el Día Internacional de Rocío Jurado.
1: Rocío Jurado.
0: Al cual acuden personas de todo el mundo,
1: sí,
0: familiares, amigos, admiradoras y admiradores,
1: sí, ¿ah?
0: De la artista que en realidad causó un gran revuelo,
1: sí,
0: en el mundo artístico,
1: ¿ah? Exacto.
0: Rocío Jurado, así para los que no la recuerdan,
1: sí,
0: grabó canciones con, fíjese, con José Luis Rodríguez.
1: Exacto.
0: También con Gabriela. Con Gabriela. Que participó también con Luis Miguel.
1: Con Luis Miguel.
0: La Gabriela.
2: ¿Gabriela Ferri?
1: No.
0: La Gabriela que te. Hoy no me puedo acordar, pero ya, con ella grabó canciones.
1: Sí.
0: ¿Ah? Estuvo en televisión,
1: sí,
0: y una de las canciones para recordar más conocida de Rocío Jurado, ¿sí?, fue esa cuerda, esa que decía "Lo siento, mi amor".
2: ¿Cómo "Lo siento, mi amor"?
1: Sí,
2: sí, muy la bonita canción, me acuerdo.
0: Así se llamaba, "Lo
1: sí,
0: siento, mi amor".
1: Lo siento, claro, mi amor, sí.
0: Sí. Y otras más que hicieron fama en su vida artística.
1: Sí.
2: Yeah.
0: Así que tenemos un gran recuerdo con, sí, Rocío Jurado.
1: El que ¿sabe, don Pedro, que admiraba mucho a Rocío y decía que era maravillosa? Era Rafael. Con él también cantó en espectáculos.
0: Sí,
1: que dieron en la televisión.
0: Grabó sí, canciones.
1: Con Rafael.
0: Sí, sí, sí, también. Sí. Grabó canciones. Hizo dueto con varios
1: varios artistas conocidos, sí.
0: Y de verdad que el fue una sensación, ¿ah? ¿Eh?
1: Muy.
0: Como le decía, una de las canciones era "Lo siento, mi amor",
1: sí,
0: "Señora", "Como yo te amo", que también la cantó Rafael.
1: Rafael,
0: que
1: sí. Sí.
0: Claro, "Rompió el amor".
1: Sí.
0: Y
1: "Rompió el amor".
0: Y como le digo, varias canciones.
1: Sí, tuvo canciones muy lindas.
0: Rocío Jurado.
1: Muy linda.
0: Tuvo una vida artística muy, muy movida.
1: Sí.
0: Y de verdad que en América se
1: sí,
0: se
1: fue muy conocida.
0: Se coronó como una cantante
1: sí,
0: muy popular.
1: Popular, ¿ah?, justamente.
0: Claro, claro, claro. Así es que ese
1: Rocío Jurado.
0: Hacemos de Rocío Jurado, ¿ah?, en este día lunes de primero de junio, oiga, y en que entramos a la mitad del año.
1: Uy, sí.
2: Entramos
1: a la mitad del año.
0: Y digamos, terminando junio, se nos fue el primer semestre del año.
1: Oye, es verdad.
0: 2026. Y ya de julio adelante pasa rapidito.
1: Se nos va el año después.
0: Tiempo.
2: Claro.
1: Corre.
0: Claro, pasa rapidito el tiempo. Y el sí, tiempo de nosotros también pasa rapidito.
1: Pasa rapidito, viendo el reloj aquí.
0: Claro. Tenemos los relojes, ¿sabes? Que nos avisan que tenemos que irnos.
1: Muy bien.
2: ¿Ah? Se va ya, Pedro. ¿Por qué se va tan rápido?
0: Ana Gabriela, ahora me acordé.
1: Ana Gabriela.
0: Ana Gabriela, ahora
1: Ana
0: me acordé.
1: Ana Gabriela,
0: ¿ah?
1: Ya.
0: Y recordemos que Ana Gabriela también cantó con ¿se acuerda? Hizo dueto con varios artistas.
1: Varios,
2: sí.
0: Sí.
2: Mm.
0: Sí, con ella también hizo dueto.
1: Con ella hizo dueto también, sí.
0: Bueno, un abrazo grande para todas nuestras amigas y amigos de Radio Bonita. Oiga, yo le invito a quedarse en la compañía musical de la Mañana Bonita, porque don Martín nos tiene buena música. Oye, capaz
1: muy
0: que
1: buena.
0: Algo de Rocío Jurado por ahí,
1: ¿ah? ¿Eh? Capaz que esa, por ahí alguna.
0: Yo me despido de ustedes, agradezco a todas nuestras amigas y amigos auditores y los invito a quedarse en la Mañana Bonita y en la sintonía, que Radio Bonita todo el día, porque nos tiene programa para todos los gustos.
1: Exacto. ¿Ah?
0: Y les deseo un buen inicio de semana y un buen mes.
1: Muy
0: Nos
1: bien.
0: Vemos, Dios mediante, mañana.
1: Si
0: Hasta
1: Dios
0: pronto.
1: Hasta chao.
2: Chao,
1: chao.
2: Chao, Pedro.

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0: Bueno, ya estamos de vuelta, pues chiquillos.
1: De regreso en la mañana bonita.
0: Oiga, realmente los artistas, anoche estuve viendo un poco de televisión por ahí.
1: Sí.
0: Y vi, por ejemplo, a Mocedades.
1: Ah, el grupo Mocedades.
0: Tan lindo estos chiquillos.
1: El grupo Mocedades fue un gran conjunto español, porque le fue muy bien en Chile a Mocedades, sí.
0: Chileno también, chilena ella. Esta niña que imitaba, ¿se acuerda?
1: Sí,
0: no me acuerdo el nombre. ¿No se acuerda el nombre?
1: No.
0: Ya. Esta niña imitaba mucho cantante. No me acuerdo, para hablar un poco de ella también.
1: Sí, pero hay que traer el nombre.
0: Natalia Cueva. Ya, ahí está.
1: Es una gran, gran imitadora. Fuera de tener una espectacular voz. Porque es como voz de estas personas que cantan ópera, tiene un registro muy alto, no sé en los registros de voz que registro tendrá ella, pero muy, muy linda voz cantaba, muy, muy lindo. Ahí tuvieron también un programa que tenían de visita a la Andrea del Boca, la argentina, la actriz Andrea del Boca, actriz argentina. Y estuvieron los Tachuelas en un programa antiguo, un programa antiguo de Don
0: cuando
1: Francisco,
0: Cuando estaban juntos.
1: Claro. Y muy bonito. Y trajeron unas guaguitas de leoncitos que habían dado a luz.
0: En ese tiempo.
1: Y la Andrea del Boca se quedó fascinada con una chiquitito ahí, lo tuvo todo el rato. Y era como una guaguita, como un gatito chiquitito, pero yo digo, y después lo que son, ¿eh? Los leoncitos después, tremendo y grande.
0: Claro que sí.
1: Así que bonito el programa, muy lindo. Y como digo, la niña esta Cueva, la Natalia, muy gran imitadora y una voz muy, muy bonita. Tuvo también la Cuatro Dientes, pues.
0: Además,
1: Gloria Benavides, otra que tenía una voz preciosa también.
0: ¿Se acuerda usted de Pedro Fernández?
1: Pedro Fernández, sí, claro, pues.
0: Todos teníamos en la retina
1: que era hijo de...
0: Señor Fernández.
1: No es hijo, es admirador de ese señor, pero... Y canta muy lindo, canta precioso, unas canciones preciosas.
0: Yo pensé que era hijo de...
1: No, pues él dijo ayer que no, él no era hijo de Pedrito Fernández, papá. Pero no es su padre, pero unas canciones muy lindas. Programas, habían programas muy bonitos antiguamente en la televisión en vivo, ¿ah? Y eran en vivo, se hacían en vivo los días sábados, los días domingos. Era muy interesante, muy entretenido. Hoy día,
0: no sabía.
1: Va cambiando la.
0: Yo no
1: la
0: sabía que cantaba también Walter Kliche.
1: Ah, sí, pero no como cantante.
0: Y él era actor.
1: Sí. Claro, es actor. Canta bonito, pero.
0: Y canta precioso.
1: Sí, pero él es más actor que cantante, dijo él. Actor que cantante. ¿Alcanzamos música? Vamos con la música bonita de la mañana bonita para nuestras auditoras y auditores.
0: Ahí está.

Regresamos de la música bonita de la mañana, bonita que nos coloca aquí todas las mañanitas, Martín Castro. Bueno, un saludo muy especial para Sarita, la señorita que atiende en Coloma. 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Oiga, un saludo bien especial, Laurita Machuca, para ti Laurita, para Marcelita Godoy. Saludo para Laurita Maldonado también, un saludo muy especial porque yo sé que nos escuchan tempranito en la mañana, ¿eh? Madrugan estas señoras, madrugan tempranito. Un saludo muy especial para todos los hogares de ancianos, la institución de la tercera edad, los hogares de ancianos que se decía antiguamente, aunque dicen ahora otros nombres, pero es lo mismo. Un saludo para todos ellos, las personas que nos estén escuchando. Ah, una cosita muy importante que lo están recalcando mucho. Faltan muchas personas por vacunarse contra la influenza. Hay mucha, mucha gente que no se ha ido a vacunar. Por favor, que se vacunen porque dicen que ya están habiendo muchos problemas de las personas que no se han vacunado con gripe fuerte, con problemas bronquiales y que se empiezan a usar las camas y después quedamos que no hay camas porque hay muchas personas que se enferman y tienen que ir desgraciadamente al hospital. Así que, por favor, a vacunarse. No nos cuesta nada si dijéramos tenemos que vamos a nuestro consultorio, ahí nos están esperando y nos vacunan inmediatamente y quedamos protegidos. Puede que nos dé el resfriado, sí, yo no digo lo contrario, pero le va a dar mucho menos fuerte y mucho menos peligroso. Así que, ¿nos queda cuánto? ¿Ya estamos listos? Estamos listos. Oiga, último minuto que les voy a decir. Oiga, un pequeñito que se ahogó el otro día en una piscina, en un jardín, por favor, cuando hayan piscina, protejan las piscinas, no esperemos que haya una desgracia, ¿eh? Lo más importante, cuidemos nuestros pequeños. Bueno, nosotros estamos aquí, Juan Carlos, Regina, mañana, si Dios no dispone otra cosa, junto a Martín Castro, y un saludo para todas nuestras auditoras y auditores de La Mañana Bonita. Y bendiciones para todos ustedes. Hasta luego, auditoras que estén escuchando y auditores. Cuidémonos porque está muy heladito. Hay que cuidarse. Hasta mañana. Bendiciones para todos. Chao, chao. Chao, Martín.

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5: Son las 9:59 a.m.
4: 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En Bonita te indicamos la temperatura.
6: En Rancagua, 7 grados.
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1: Hola, hola, ¿qué tal? ¿Cómo están, queridas amigas, amigos? Aquí estamos, gracias a Dios, juntito a ustedes en este bello programa de Sueños Musicales que lo presenta Alejo Parrillero, Ruta 66, Óptica GSI, Yerbería Juli, Empresa Soxero, Stage Vera y Casa del Músico de Rancagua. Un besito para todas las amigas, un abrazo para todos los varones. Espero que lo hayan pasado súper bien este fin de semana. Acá está muy helado hoy día, pero tenemos una tremenda parrilla para toda la semana. Ustedes, les mandé toda la información a través de redes sociales de toda la programación, cómo está estructurado nuestro programa. Así que hoy toca Nueva Ola Chilena. Nuestras redes sociales son muy importantes. Son Instagram, sueños-musicales, Facebook, Hernán Pozo, Sueños Musicales, y nuestra página web, sueñosmusicales.cl. Y como siempre les digo, lindas amigas y amigos, el programa lo hacemos entre todos. Yo la pauta no traigo ninguna pauta específica, solamente la pauta van haciendo en la medida que ustedes nos manden mensajitos, algún saludo especial, ese amor que tienen todos los días con nosotros. Eso nos da la energía, el power, y por supuesto también todo lo que hablamos acá en el programa justamente nace a raíz de ustedes, esa tremenda sintonía que nos dan, y las valientes amigas y valientes amigos que tienen ese segundito de comunicarse con nosotros y mandarnos saluditos a través del WhatsApp. Así que las personas que no tienen el contacto directo a través del programa WhatsApp, se los doy: 569-4168-5552. Y bien, lindas amigas y amigos, ya estamos listos y preparados junto a Martín Castro ahí en la sala de sonido. Programa especial día lunes con la nueva ola chilena, y nuestra apertura musical llega con Sergio Inostroza y Luis Dimas.

0: Ahí estaban el Pis de Tlen y Como una sombra con Sergio Inostroza y Luis Dimas. Amigas, amigos, ya están llegando muchos saluditos. Ya me llegó un cafecito virtual. Me hacía falta porque yo estoy entumido de frío. Si bien es cierto, acá los estudios están con calefacción, pero hace mucho frío, lindas amigas y amigos. Así que todas las que están escuchando y si están en camita ahí, cuídense, no se levanten tan temprano. Si no pueden, no tienen para qué levantarse tan tempranito porque hace mucho frío. Lo que sí les pido, tengan el receptor, la radio ahí, escuchándonos para que disfruten de este lindo programa que los días lunes es solamente con Nueva Ola Chilena y artistas nacionales. Quiero hacer un saludito muy especial para Fernanda Espinosa de Rosario. También un saludo para Flora Ríos, Flora Ríos de ahí de los Siete Puentes. Ella es un adulto mayor que disfruta todos los días de semana nuestro programa. Saluditos también a María González Lisberger, que estuvo de cumpleaños este fin de semana. La gran bendición para esta linda amiga cristiana. Saludos también para Patricia Gatica y su mamita. Ellas tienen un local ahí de hojalatería ahí en la calle Freire, ¿ya? Así que están escuchando, así que un gran abrazo, un besito para ambas hijas y mamá que disfrutan de nuestro programa. Así que saluditos especiales para ella. Me están llegando más saludos, ya me llego a ver 1, 2, 3, 4, 5 cafecitos virtuales. Oh, va a estar muy lindo el programa. Así que sigamos disfrutando con clásicos de la nueva ola chilena.
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Ahí estaban sonando los Ramblers y los Brica Brac. Siguen llegando lindos saludos. Estoy esperando que lleguen muchos más para hacer un recorrido a través de todos los contactos que hay saludando al programa. Amigas, amigos, quiero hacer un saludo muy especial y desearles las más grandes bendiciones a la familia Guerrero, representada por Cristian y Frank, y la familia de Vicente Baeza, mi gran amigo, quienes este fin de semana, ante una situación muy especial ocurrida, actuaron en socorrer al desvalido en un momento de aflicción. Dios, queridos amigos, les bendecirá grandemente. Ya son las 10 de la mañana, 15 minutos, y sigamos disfrutando con alegría de las canciones de la nueva ola chilena.

grandes cantantes de la nueva ola chilena, Cecilia y Luz Eliana. Aquí tengo unas auditoras que están disfrutando mucho con las canciones de Luz Eliana. Les voy a contar algo que me llega un mensaje aquí de una linda amiga productora, también de Santiago. Ella está muy relacionada con los artistas y me dice que Luz Eliana, alias, le dice la Nani, la voz de oro de la nueva ola, es nombrada hace poquito hija ilustre de Valparaíso, y ella está totalmente vigente. Cuanto más lindas amigas y amigos, me gustaría tenerla a ella en Rancagua, acá en Alejo Ruta 66, pero todo depende de una convocatoria y el interés de ustedes. Todo esto hay que financiarlo, pero sería un sueño que estuviera Luz Eliana participando en los grandes eventos de Sueños Musicales. Hoy están llegando lindos saludos y saluditos a todas las amigas de la Corporación Círculo Social Suel, que nos están escribiendo, las exalumnas del Liceo de Niñas de Rancagua. Aquí nos escribe Hinalda Cruz, un besito para Hinalda. Ella me dice: buenos días, estimado, deseo hacer un saludo a la Comunidad Comercialina de Rancagua e invitarlos a celebrar junto a nosotros un aniversario más este 20 de junio 2026. Esto será en el ANCO. Así que felicitaciones por este recuerdo musical, me dice la linda Hinalda Cruz. Ah, siguen llegando lindos mensajes, maravilloso. Nos ayudan mucho en la medida que ustedes mandan mensajitos. Tengo hartos saludos que dar. Recuerden que pueden mandar un saludito de cumpleaños. Cualquier saludito que ustedes deseen, saludar a sus papás, a su mamita. No esperen el Día de la Madre para saludar a las mamitas, ¿ya? Y ya viene el Día del Padre. Tengo entendido que es el 19, no estoy seguro, pero es en el mes de junio el Día del Papá. Pero aprovechen de saludarlos. Aquí ya tenemos lindas amigas. Saluditos para Elena. Saludos para Ingrid Charme, que ella está en la que nos referíamos hace poco por el caso de Luz Eliana. Ella está ahí en sintonía desde Santiago, nada menos. Saluditos para Claudia Ávila, que estaba disfrutando mucho de las canciones y principalmente de Luz Eliana. Saluditos para Jessica, linda amiga. Saludos para el papito de ella. Ella vive con su papito, lo cuida. Jessica es muy amorosa, Jessica es muy cercana a nuestro programa. Saluditos para Claudia, Claudita de, y la banda Inolvidables de Rancagua. Espero que les haya ido súper bien. Tenían una presentación esta agrupación en el Día del Patrimonio. Yo no pude estar, lindas amigas, amigos, pero espero que todo haya salido bien. Aquí está Mónica Guíñez, hoy la cantidad de saludos. Ella, como siempre, tiene el WhatsApp grabado y me dice: saludar a Florencio Fuentes de parte de Mónica Guíñez. Grandes bendiciones. Gracias, linda Mónica. Giovanna Caro. Un besito para Giovanna Caro. Un saludito para todas las amigas ahí del sector Santa Cruz de Triana. El Manzanar tenemos muchas amigas. No voy a alcanzar a saludar, pero sí hago un saludo general en algunos casos. Y lindas amigas, pasa la hora. 10 de la mañana, 24 minutitos. Pero sigamos disfrutando de canciones de la nueva ola chilena.

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Ahí escuchábamos a Alan y su bass y Danny Chilean con ese tema Porque te quiero tanto. Está en español, pero está en inglés, esa versión también. Es una canción retro. Aquí tengo hoy como se tiñe de verde la medida que ustedes, lindas amigas y amigos, mandan saluditos aquí. Un saludito para Alicia Troncoso. Saluditos también para Angélica Castro. Bendiciones para cada uno de nosotros. Un excelente día. Gracias, Angélica. Aquí está nuestra linda Carmen de los Ojos Verdes. Ella es del sector Centenario de Rancagua. Y me escribe: buenos días, don Hernán. Deseándole que tenga un inicio de semana y primer día de junio. Que Dios lo acompañe y bendiga en todo momento. Muchas gracias por esa tremenda bendición, linda amiga. La música me dice excelente, gracias. Y si puede saludar, por supuesto, les saludo aquí. Ustedes y en este caso Carmen, saluditos para María Gómez, que ayer estuvo de cumpleaños. Ella es del sector Centenario de acá de Rancagua. También nos llega el santoral de hoy, son los Juvenal, así que todos los amigos de nombre Juvenal y que estén en sintonía, un gran abrazo para ustedes, a pesar que esté frío acá en Rancagua, pero tengan un lindo día. Al mismo tiempo, este saludito extensivo a todas las amigas y amigos que estén celebrando su cumpleaños el día de hoy. Desearles lo mejor, desearles que tengan una rica once, tortas, regalos, besitos para ellas, flores para ellas, un abrazo para los varones. También el saludo es para todos los amigos y amigas que estén trabajando en algún lugar, alguna faena, servicio público, empresa privada, donde se encuentren. Darles un saludo también muy especial. Y por supuesto, si están los compañeros y colegas, si están en sintonía, denle un tremendo abracito, ¿ok? Así que felicidades para los juveniles y todos los cumpleañeros y cumpleañeras. 10 de la mañana, 32 minutitos. Y sigamos disfrutando con canciones de la nueva ola chilena en Sueños Musicales.

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1: Ahí escuchábamos a los Red Junior y Los Ángeles Negros. Amigas, amigos, al principio algo les mencioné. Sigan nuestras redes sociales, Facebook y Instagram. Tenemos toda la información. Ahí estamos publicando la programación, la estructura del programa, cómo vamos todos los días. Hemos evolucionado bastante, partiendo de la música retro, pero ya estamos incorporando todo lo que es música especial de los 90, clásicos de siempre. Los días viernes el rock latino, bachata. Tenemos programa, o sea, queremos dar el gusto a todos. A nosotros nos siguen muchas familias, adultos mayores, pero siempre hay un jovencito en la casa o un adulto joven nos escucha. Entonces nosotros tenemos que llegar a todo público en general, a familias, jóvenes, incluso niños también siguen junto a sus papitos nuestro programa. Así que pueden seguir nuestras publicaciones a través de Facebook. A través de Facebook podemos detallar mucho más exhaustivo nuestra publicación a través de Facebook. Nosotros tenemos más de 5.300 seguidores y por supuesto interaccionamos todos los días con muchos de ellos. Así que te vayan, si tienen Facebook, si me tienen agregado a mí, vayan a la página. Y también les pido a las amigas y amigos, principalmente Mundo Joven, que sigan nuestro programa a través de Instagram, que es sueños-musicales-. Así que tomen nota para que sigan también, donde publicamos todas las presentaciones de artistas. Así que es muy importante Instagram. Queremos seguir creciendo, por supuesto, a través de esta tremenda red Instagram. Tengo un avisito para este sábado. Este sábado estamos a 6, sí, estamos a 6 de junio. Desde las 18 horas en la Junta de Vecinos Los Alpes habrá una gran peña folclórica con los grupos ahí, los Casi Casi, Chacalles, Bastián, Espina parece, y Azares de Chile. Será una tremenda peña. Así que les invito a todas las amigas, amigos, público Rancagua, que participen en esta actividad, la gran peña ahí. A ver, ¿quién organiza esto? A ver, voy a ver. Grupo de adultos mayores Julieta Campuzano. Valor adhesión 1.000 pesos. Así que éxito a todos los amigos, amigas, artistas folclóricos y público que va a asistir este sábado ahí a la gran peña, en la sede de la Junta de Vecinos Los Alpes. 10:41. Sigamos disfrutando de canciones de la nueva ola chilena.

0: al James Bond.
1: Ahí escuchábamos a Marisa y Gloria Aguirre. Quiero hacer un saludito muy especial a todas las amigas, amigos, exalumnos del Instituto Comercial y también del Liceo Comercial Diego Portales, que el día 20 de junio estarán celebrando, recordando otro aniversario. Así que ya seguramente tienen una red de WhatsApp. Así que el valor adhesión tendrán un almuerzo desde las 12 horas ahí en el Club Ansco. Valor adhesión, 29,000 pesos. Así que un abrazo para los varones y un besito para las damas exalumnas del Instituto Comercial y del Liceo Comercial Diego Portales. Amigas y amigos, pasa rápido la hora. Tenemos que agradecer y, por supuesto, saludar a quienes hacen posible la emisión de cada uno de nuestros programas y quienes son nuestros auspiciadores.

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Y sigamos disfrutando de sueños musicales.

Gracias, amigos. Gracias por los saluditos que aún siguen llegando. Maravilloso. Nos encontramos, si Dios lo permite, mañana en otra linda jornada musical. Estuvieron hoy y siempre la directora de la radio, la señora Ivonne Zárate, don Martín Castro, los sonidos y controles, y Hernán Pozo acá en los micrófonos. Tengan

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1: 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En la 92.5, te indicamos la hora.
2: Son las 10 de la mañana con 58 minutos.
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3: En Rancagua, 9 grados.
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¿Cómo le va, mi amiga y amigo? Buenos días, bienvenidos todos a nuestro programa. Comienza un nuevo día, comienza una nueva semana, comienza un nuevo mes. Oiga, esperamos que este mes de junio le vamos a pedir a Tatita Dios que sea un buen mes para todos los auditores, para mí, para todos los auditores, para los que trabajan en la radio. Buen inicio de mes y buen mes en general, el mes de junio, lo estamos comenzando hoy día. Y hoy estamos saludando a todos los amigos del Hombre Juvenal. Para usted va a estar dedicado a nuestro programa Viva los Recuerdos. 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Mis estimados amigos, soy Manuel Villagre, que está saludándole, que hago este programa, que lo hago con el Martín, quien está en la sala de sonidos. Ambos les vamos a acompañar hasta la una de la tarde, y para eso tenemos dos horitas, 120 minutos, con lo mejor de la música viejita pero bonita. Por ejemplo, viene hoy día Eduardo Vianero en la primera parte del programa. Viene la Sonora Palacios, traigo Humberto Lozán. ¿Sabe quién viene a cantar un tema hoy día? Cantinflas, claro. Bueno, todo eso y mucho más en la primera parte, la primera hora de nuestro programa Viva los Recuerdos. Bueno, y este espacio todos los días llega a través de la radio, la 92.5, la radio bonita. También estamos con bonitafm.cl y en vivalosrecuerdos.cl. Para comenzar el programa en este día, un tema bien arriba, un tema que nos invita a cantar, a bailar, a comenzar en forma optimista este mes de junio y esta nueva semana y este nuevo día. Comenzamos con Katunga en el Sube y Baja.

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1: Estamos de regreso, mis amigos. Son las 11 de la mañana con 6 minutitos. 11 de la mañana con 6 minutos. Estábamos escuchando el sube y baja de Catunga, grupo argentino que tenía puras canciones alegres, canciones pegajosas. Por una negrita, me lo dijo una gitana. Me acuerdo de esta también en el sube y baja. Bueno, y tantas otras, ¿eh? Esta canción la grabaron específicamente en el año 1972. Catunga. Para comenzar hoy día nuestro programa Viva los Recuerdos. 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Alameda con Coque, Coque con la Alameda Rancagua. ¿Quiénes van a estar de santo esta semana? Hoy día Juvenal, mañana martes Erasmo, el miércoles Maximiliano, jueves será Santa Frida, el viernes Salvador, el sábado Norberto y el domingo 7 de junio Claudio y Claudia. Y en un ratito más le voy a contar el significado del santo para este día, San Juvenal, ya eso es en un ratito más. 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Vamos a ir a la próxima canción. Esta es del año 1970, cuando en la Sonora Palacios cantaba el Tommy Rey, la canción Otra Copa.

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A esta hora, tu compañía es Manuel Villagra Astorga.

Bueno, ahí estaba la canción Cuando Digo Que Te Amo con Tony Renis, grabada por ella en el año 1967. 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

0: 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Puede llamar al 96-6444-940. ¿Se lo canto más despacito o más lento, mejor dicho? 96-6444-940. ¿Qué temperatura tenemos a esta hora en Rancagua? Porque yo tengo frío, ¿ah?
1: ¿Eh? Ahora mismo en Rancagua hay 9 grados.
0: Perfecto, esa es la temperatura que tenemos a esta hora en Rancagua. 9 grados centígrados, espero una máxima de 15. Para mañana va a variar un poquito, la mínima será de 7 grados y una máxima de 19 a 20 en el día de mañana, temperatura en nuestra ciudad de Rancagua. 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Clínica del doctor Johnny. 11 de la mañana con 19 minutos. Oiga, quiero agradecer a todas las personas que ayer fueron a la misa de sanación. Felicitarlos porque realmente aprovecharon la instancia. Ayer junto al padre Guillermo estuvimos, bueno, él hizo la misa, él hizo todo, yo organizo nomás. El padre Guillermo estuvo acompañado por el coro que trae él de Talagante, por todos sus apóstoles que también vienen de Talagante, de Pomaire, dejan de lado familia, dejan de lado su día libre y vienen para acá, vienen a Rancagua. Algunos traen sus hijos, la señora, y acompañan al padrecito, tanto los apóstoles como la gente del coro. La misa o la iglesia totalmente repleta. Una vez más, comprobamos la tremenda sintonía que tiene nuestro programa. Tuve la oportunidad de conocer a muchos auditores, aunque yo en misa yo no converso, hay muchos que me buscan la conversa y yo no converso mucho porque no es el momento, no es el lugar tampoco para conversar, antes de la misa o después de la misa sí, así que un saludo para todos nuestros auditores y agradecer por supuesto al padre Alejandro, párroco de la iglesia del Carmen, que facilitó la iglesia para que se pudiera hacer esta misa de sanación, y un montón de felicidades, ojalá que hayan dormido bien, que hayan amanecido mejor con la imposición sesión de manos que hizo el padrecito Guillermo. Saludos cordiales para todos nuestros auditores de Viva los Recuerdos. 11 de la mañana con 21 minutos, 11 de la mañana con 21 minutos. ¿Quiere programar alguna canción? Lo invito para que me mande su audio, su nota de voz, su WhatsApp al siguiente número telefónico. Ahí me dice cuál es su nombre y la canción que va a programar en nuestro programa.
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0: Nuestro próximo invitado hoy día está de cumpleaños. Nació un primero de junio del año 1945 en Santiago. Hablo de José Alberto Gallinato Moreno, más conocido como Pepe Gallinato. Está de cumpleaños hoy día Pepe Gallinato. fue una de las figuras más versátiles e influyentes de la música y la televisión chilena por los años 60 y 70. Cantante, compositor, productor, coreógrafo y director artístico, alcanzó gran popularidad durante la nueva ola con éxitos como Marcela, Una Esperanza, Amor en Febrero, canciones que se transformaron en parte de la banda sonora de toda la generación de jóvenes chilenos. Su talento trascendió a los escenarios musicales. En el año 67 creó junto a Jorge Rebel, rancagüino, y Maiten Montenegro el exitoso programa My Hope Show en Canal 9 de la Universidad de Chile, innovador programa que combinaba música en vivo y coreografías inspiradas en los éxitos internacionales del momento. Posteriormente, entre los años 70 y 75, junto a su esposa, la coreógrafa argentina Mirta Furioso, fue uno de los responsables de la puesta en escena de Música Libre de TV en Espacio Juvenil, que marcó profundamente a quienes vivieron aquella época. Oiga, fue un tipo súper importante, él está vivo, ¿eh? Hoy día radica en Buenos Aires, en Argentina. Allá vive Pepe Gallinato, que hoy día está de cumpleaños. ¿Cuántos cumple? Saque la cuenta, pues. Nació en el año 1945. Y de Pepe Gallinato, que está de cumpleaños, recordamos esta canción, Recuerdos de Marcela.

0: Mira cómo me balanceo, la canción con Eduardo Vianello. ¿Sabe de qué año es esa canción? Del año 1962, el italiano Eduardo Vianello. A esta hora nuestro programa Viva los Recuerdos. Lunes primero de junio, estamos saludándoles y yo los invito para que ustedes pidan su canción al 975-495-420. 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
1: 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Hoy día, a nivel mundial, se celebra el Día del Arrecife. ¿Qué es lo que es el arrecife? Bueno, son formaciones de organismos marinos, invertebrados, ubicados especialmente en aguas tropicales, cálidas y poco profundas, debido a que requieren de energía solar. Por esta razón, los arrecifes se ubican a una profundidad máxima de 50 metros bajo el mar. Hoy Día Mundial de los Arrecifes. Pero además, hoy es el Día Mundial de las Mamás y de los Papás. Día Mundial de las Madres y Día Mundial de los Padres. Y además, hoy es el Día Mundial de la Leche. ¿Le gusta la leche a usted o no? Bueno, hoy es el Día Mundial de la Leche. Todo eso se celebra, se recuerda y lo damos a conocer en nuestro programa Viva los Recuerdos. 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Y ahora nos vamos al año 1956. Yo sé que a usted le va a gustar esta canción porque él era chileno. Cantó muchos años también en la orquesta Guambalí. Después se dedicó a cantar como solista. Humberto Lozán, del año 56, la canción Quémame los ojos.

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0: vivir y de vivir como si fuéramos niños, que es la vida más bonita. Porque usted me va a decir a mí que, porque los niños, pues se les tiene que respetar, se les tiene que tomar en consideración. Ahora sí que digamos, no señor, no me diga usted, si, ¿por qué si un niño, pues qué hace un niño? Que una travesura, bueno, pues es niño, ¿verdad? Pero no es capaz, porque siempre de buena fe, mire usted, le va a decir, no me diga, espéreme que le diga. Pues si nos decimos los dos, no vamos a acabar, déjeme que yo diga, y luego que diga el niño también, que es el que tiene derecho y es el que tiene la palabra. Usted no me interrumpa la palabra a un niño, porque está diciendo puras verdades, para que se entere. Usted es puro mentiroso. ¿El niño qué? No, hombre, al niño ni lo maltrate. Nunca en la vida se le ocurre, por favor. Porque no se debe maltratar a un niño. Un niño, lo que haga nunca, lo hace. No lo hace de mala fe. Es un niño. Y no estoy llorando. Lo que pasa es que me acuerdo que yo fui niño. Y usted también fue niño. Y ahora estamos un poco cacheteados por la vida. Pues eso no quiere decir nada, pero fuimos niños. Y no, tampoco se enoje, no lo regaño. Pero pues yo ya dije lo que quería decir. Y yo pienso que con los niños el mundo se hace más fácil. Con los niños, sí señor, con los niños.
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2: Ahora son 17 los minutos que faltan para las 12 para el mediodía. Oiga, ese tema que estábamos escuchando es muy bonito, ¿eh? Con un sentido realmente hermoso. Se llama Cuando los niños del mundo. Fue un álbum, un long play, un LP que grabó Cantinflas Mario Moreno por allá en el año 1983. Fue parte de su disco, el único disco que grabara de larga duración dedicado a la niñez. Bonito el tema de Cantinflas, Cuando los niños del mundo. TVN los fines de semana da película de Cantinflas, que yo la encuentro muy sanita, muy livianita y siempre con un mensaje, ¿eh? Bueno, hoy día he invitado Cantinflas a nuestro programa Viva los Recuerdos. Estamos saludando a Juvenal. ¿Qué significa este nombre Juvenal, oiga?
3: El nombre Juvenal proviene del latín juvenalis, derivado de juvenis, y significa juvenil o relativo a la juventud.
2: Perfecto. O sea, Juvenal proviene del latín y significaría relativo a la juventud o juvenil. Significado para el santo de este día, San Juvenal. Hoy hay un saludo muy grande para los que hoy, primero de julio, están de cumpleaños, cumpliendo un añito más de vida. Para quienes hoy día están de aniversario de matrimonio y para todos los que en este mes de junio van a celebrar algo, aniversario, santo cumpleaños, el saludo cordial de nuestro programa Viva los Recuerdos. 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Saludamos a quienes se vienen incorporando a la sintonía de nuestro programa en este día lunes primero de junio. Estamos en nuevo mes. Oye, perdió la Celeste ayer. Y empató en el último minuto, estaba offside el jugador. Estamos más o menos nomás en la tabla general, ¿eh? ¿Dónde vamos? Bien en la Copa de la Liga. Bueno, y en la Sudamericana, porque ahí tenemos que jugar ahora después del Mundial. Ojalá que repuntemos nuevamente con el cuadro celeste, que no juega mal. Están cansados estos cabros, pues han viajado mucho, juegan mucho al fútbol, a la pelota, así que por eso le pasa la cuenta también, ¿eh? Ya, antes de ir a la próxima canción, ¿qué más tenemos? 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Nos vamos a los años 80. En esos años empezó a cantar esta cantante chilena que todavía canta. Tiene ojitos verdes, es muy bonita. Patricia Frías, Para Querernos.

0: Para Querernos, del año 91, con la chilena Patricia Frías, con esa canción. Faltan 7 minutos ya para las 12. Hoy día, ¿sabe lo que se celebra en Chile? Claro que se ha ido perdiendo esta profesión, ¿eh? Hoy día se celebra el Día Nacional de la Operadora Telefónica. Antiguamente, uno llamaba a una central telefónica y estas operadoras te comunicaban. Antiguamente las mujeres ejercían la profesión de operadora telefónica y eran quienes establecían las comunicaciones mediante centrales con clavijas y botoneras. Tenían que apretarla, meter la clavija en la botonera ahí. Bueno, en la actualidad continúan trabajando muy pocas en centrales telefónicas, como bomberos, por ejemplo, en los retails, cuando mandan cobrando algún atraso de algo. Bueno, hay operadoras telefónicas todavía, ¿eh? Saludos cordiales para ellas, ¿ya? 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Nos vamos a separar brevemente, vamos al caracol comercial. Después de la pausa viene Claudio Reyes con un tema, ¿se acuerda ese? La tarde está lloviendo o la tarde está llorando. Luego viene él. Después de eso, entramos con la historia de una canción y después de todo eso, las canciones que usted programa. Ya volvemos en Viva los Recuerdos.
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2: Son las 11 de la mañana con 55 minutos.
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3: En Rancagua, 11 grados.
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1: La tarde está llorando y es por ti. Esa canción se llama, no se llama La tarde está llorando, ¿eh? Se llama Porque llora la tarde. Es de un autor brasileño que en Chile en los años 80 la grabara Claudio Reyes, que no era cantante. Él era, pero le salía bien el tema, por lo menos, ¿eh? Fue el único tema que grabó. Él era un actor, era un showman, era un político, porque fue concejal también. El próximo mes de julio se cumple un año ya de la muerte de Claudio Reyes. Él había nacido en Longaví el 5 de mayo del año 60 y murió un 13 de julio del año pasado, del año 24. Terrible, ¿eh? Muy joven. Bueno, próximo mes se cumple un año ya de la muerte de Claudio Reyes. 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
1: Hoy día, en la historia de una canción, les voy a hablar de un tema pero famoso, Yesterday, de los Beatles. Bueno, este tema fue compuesto por Paul McCartney por allá en el año 1964. Nació literalmente de un sueño. McCartney despertó con la melodía en su cabeza y la compuso en el piano de la casa de su novia, Jane Atchler. Es una de las canciones más versionadas de toda la historia de la música. Paul McCartney compuso la melodía Yesterday mientras dormía en la habitación de la casa de los padres de su novia. Al despertar, lo primero que hizo fue sentarse al piano junto a su cama para tocar aquellas notas de memoria. Como la melodía era tan perfecta, tuvo miedo de haberla copiado inconscientemente, por lo que pasó semanas tocándosela a sus conocidos para asegurarse de que no le pertenecía a nadie. Durante mucho tiempo, McCartney no lograba encontrar la letra adecuada y utilizó una letra provisional llamada Scrambled Egg, que significa huevos revueltos. La letra definitiva sobre el desamor y la nostalgia que todos conocemos fue escrita durante un viaje en la carretera en Portugal en el año 1965. Fue la primera canción oficial de la banda grabada por un solo miembro. El productor George Martin sugirió añadir arreglos de un cuarteto de cuerdas. El resultado fue tan distinto al sonido rockero habitual de la banda que los demás miembros de los Beatles vetaron el lanzamiento de la canción como sencillo en el Reino Unido, aunque sí se incluyó en el próximo álbum Helps en el año 1965. Hoy, en la historia de una canción, escuchamos a los Beatles con este tema, Yesterday. Yesterday.

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1: Y yo me voy a escuchar las canciones que ustedes programan. Ah, si usted quiere programar una en forma directa acá a la radio, me llama al 722-845890. 722-845890. Y en el audio tengo a la Angélica. Oiga, ayer conocí a esta auditora, la Angélica. Andaba en la misa de sanación con su hija. ¿Qué me pide la Angélica?
2: Hola, don Manuel.
1: Hola.
2: Muy buenas tardes, espero que se encuentre muy bien. Angélica aquí saludándole con mucho cariño. Y también agradecer por su linda disponibilidad del día de ayer en la misa de sanación.
1: Gracias.
2: Un placer haberlo conocido en persona. Para mí es una persona muy agradable.
1: Gracias.
2: Así que agradecida. Y participé de esa misa con mucho, mucho cariño, amor. En especial por mi hija, porque mi hija es un amor. Mi hija es un amor de niña y la necesitábamos ambas. Mi hija trabaja mucho y el trabajo la tenía totalmente estresada, dormía muy poco, cosas diarias, de rutinas diarias, pero sí le estaban haciendo mucho daño. Y para qué le digo que esa noche durmió, pero súper bien.
1: Ah, mira, qué bueno.
2: Así que una misa maravillosa, me encantó. Así que gracias, don Manuel. Y bueno, y también aprovechar el momento ahora para pedir el temita, como usted sabe que soy una romántica, romántica, pues. Así quisiera pedir el temita Quisiera Dormir Junto a Ti con Frederick François, por favor, toma.
1: Perfecto, vamos a anotar acá la canción de Frederick François. Se llama Quisiera Dormir Junto a Ti. Tenemos llamado telefónico ahora. Aló.
3: Aló, buenos días. Buenas tardes.
1: Buenas tardes, ¿con quién hablamos?
3: Nelson Cuadro, don Manuel.
1: Oiga, este auditor también lo conocí ayer en la misa de sanación. Qué gusto de conocerlo ayer, pues, amigo Nelson.
3: Igualmente, para mí fue un placer.
1: Muchas gracias, ¿tú andabas con tu señora?
3: Justamente, andaba con ella, sí.
1: Qué bueno, ¿y qué te pareció la misa? ¿Qué le pareció la misa a tu señora?
3: No, fue algo que no se puede explicar con palabras, ¿ya?
1: Ya.
3: Porque yo la misa anterior yo nunca había caído, y ahora caí, de espalda, al tiro.
1: ¿Te llegó el Espíritu Santo, pues, Nelson?
3: Al tiro. Y fíjate que cuando me puso la cruz en la frente, ya sentí que me quemaba.
1: Ah, qué bonito. Oye, eso es muy importante. El calor, sí. El calor, ¿tú sabes lo que significa el calor o no?
3: No.
1: El calor es el Espíritu Santo, mijito.
3: Mira, fíjate. Yo pensé que esa agua que te echan, no sé si el aceite o agua, dije, debe estar caliente, decía yo. No, pues. Y sentí un calor en la frente y al segundo golpe, pum, al suelo, al tiro.
1: Claro, mucha gente se iba de espalda y atrás de ustedes estaban la gente que le colabora, el padre, los apóstoles. Sí. Ellos te recogen ahí, te toman en tus brazos y te acuestan en el suelo. Es maravillosa la sensación que se siente.
3: Sí, y después salí con, no sé, como que se me hubiera sacado una mochila encima.
1: Saliste renovado, pues, mijito.
3: Igual que mi señora, igual.
1: Qué bueno, yo me alegro y de verdad que me alegro que hayan aprovechado esta oportunidad, porque esto que organizamos junto al padre es un regalo para todos los auditores de nuestro programa Viva los Recuerdos. Por eso

0: esta misa de sanación es espectacular. Perdón, las manos que impone el Padre tienen un poder que Dios le da que es maravilloso.
1: Sí.
0: Qué bueno, pues, don Nelson. Bueno, y ahora vámonos, que nos convoque. ¿A qué canción me va ya a programar?
1: Vida de Óscar Andrade.
0: Vida de Óscar Andrade. Listo. Chau.
1: Y le doy mi saludo a Martín.
0: En su nombre, le está escuchando, que esté bien. Chao.
1: Gracias, chao.
0: 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Nos vamos a las dos canciones. Óscar Andrade, Vida. Pero antes, Frédéric François, Quisiera dormir junto a ti.

0: Una canción buenísima con Oscar Andrade que se llama Vida. Son las 12 horas con 26 minutos. Estamos de regreso. Oiga, por acá tengo dos pedidos musicales con dos auditores que ayer también los conocí y andaban en la misa de sanación. Yo agradezco a toda la audiencia. Yo ahí me doy cuenta que el programa tiene sintonía. Estaba repleta la iglesia nuevamente de auditores. Muchas gracias por el cariño. Y por eso yo les, junto al Padrecito, le hacemos este regalo, que el mejor regalo que puedan recibir ustedes, ¿eh? Que es la imposición de manos, que es esta misa que realmente es maravillosa. Yo no converso mucho con ustedes en la misa, ¿eh? Algunos me dicen, lo escucho todos los días, quieren como empezar a conversar, pero yo la verdad que trato de no conversar, no de pesado ni de agrandado, no. Lo que pasa es que no es el momento, pero sí los voy a saludar igual, ¿eh? Porque el hecho de estar uno vigente se lo debo a ustedes, a todos mis auditores. Los saludo con mucho cariño, pero no puedo extenderme conversando en una misa. Ojalá que me entiendan eso. A ver, ¿quién me manda esto?
1: Buenas tardes, don Manuel Villagra. Espero que se encuentre todo bien. Me gustaría escuchar un tema de Rafael en carne viva y darle las gracias por la misa ayer, porque fui con mi patrona, con mi señora, estuvo súper linda, había bastante gente. Yo me llamo Ricardo Pérez, don Manuel, fue el que le ayudó a recoger la ofrenda ayer.
0: Ah, sí, me acuerdo usted, pues, don Ricardo, me ayudó ahí a pasar la canastita para que quedara platita para la iglesia.
1: Somos fieles auditores, lo escuchamos todos los días con mi señora. Así que un gran abrazo y cariños para todos, bendiciones.
0: Bendiciones para su señor y para usted, pues, don Ricardo, un gusto de saludarlo. Ve que así uno conoce a los auditores, qué bonito, ¿eh? Qué lindo. Son las 12:28, 12:28. 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Y nos vamos a ir al próximo pedido musical. A ver, esta auditora también fue a la misa de sanación.
2: Buenos días, don Manuel. ¿Usted me podría saludar a mis papás, Margarita y Hernán, con el tema Resistiré del dúo Dinámico? Y a una persona muy especial que conocí ayer en la misa sanación, la señora Silvia. Muchas gracias, que tenga un buen día.
0: Muy bien, pues para la señora Silvia, también para tus papitos. Ella andaba en la misa de sanación, se llama Erika, perdón, Orieta, acá me pone abajo. Mi nombre es Orieta, perfecto. Ahí tenemos ya los dos temitas musicales. 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Vamos a ir a las dos canciones. Resistiré con el dúo dinámico y En carne viva con Rafael.

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1: Faltan 18 minutos para la una de la tarde. ¿Qué me piden por acá? A ver.
2: Hola, buenas tardes, Manolito. Me llamo Claudia y quisiera pedir la canción Y los cielos lloraron de Ronnie Savoy. Muchas gracias. Buena tarde.
1: Y los cielos lloraron. Qué bueno ese tema de Ronnie Savoy que me programó la Claudita. Vamos a anotar acá. Y los cielos lloraron de Ronnie Savoy. Perfecto. Tengo más pedidos. 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Tengo otro pedido, a ver.
3: Buenas tardes, don Manuel.
1: Buenas tardes.
3: Gusto de saludarlo, le habla Héctor. Por favor, si podemos escuchar el tema Es mi vida con Adamo. Muchas gracias y buenas tardes.
1: Es mi vida con Salvatore Adamo, lo anotamos también. ¿Cómo lo hacemos, Martín? ¿Aquí o allá? Como usted, decida usted, por favor. ¿Acá o allá? Ya, acá. Vamos a revisar entonces este otro audio. ¿Dónde? Oye, que tengo hartos audios hoy día. Agradecemos la sintonía, por supuesto, de todos nuestros auditores, a nuestro programa Viva los Recuerdos. 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A ver, ¿qué tenemos por acá?
4: Hola, hola, don Manuel. Les saludo a Oscar López por estos lados. Don Manuel, lo quería molestar el día de hoy, si es posible, con un tema de José José, La nave del olvido. Saludo, don Manuel, a ustedes, a los auditores, y excelente lunes frío para todos.
1: Gracias, amigo mío. José José, La nave del olvido. Ya, La nave del olvido. Nos vamos con estas tres canciones, ¿eh? La nave del olvido, José José, Es mi vida, Salvatore Adamo, y Los cielos lloraron de Ronnie Savoy. Martín Castro me acompañó en la sala de sonidos, Manuel Villagra en el micrófono. Un saludo grande para todos los que fueron a la misa de sanación. Bendiciones para ustedes y que esa bendición y que esa sanación vaya llegando de a poquito. ¿Qué más? Gracias a nuestros gentiles auspiciadores. Le dije las canciones que vienen, despedí al control, me despedí yo y nos vamos con este pensamiento. Será hasta mañana si Dios quiere. Bendiciones. Gracias por la sintonía. Chao.

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1: Son las 12 del día con 58 minutos.
0: 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En Bonita te indicamos la temperatura.
1: En Rancagua, 13 grados.
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1: Y ya llegó la hora, ya llegó el momento, ya comienza Ídolos de Siempre, el programa de su farmacia natural del Yerberito, que nos da la posibilidad de poder estar con ustedes a esta hora de la tardecita. Estamos pero contentísimos de compartir en esta ocasión con ustedes y poder brindarle la buena música, la buena energía, la buena onda y los buenos consejos naturales para su salud

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1: ¿Y cómo la está pasando mi amiga, mi amigo a esta hora? ¿Qué le parece la música bonita que tenemos a esta hora para ustedes? Igual que la radio, nuestra música es bonita para ustedes. Un programa hecho con todo el corazón ahí, con todo el alma, para todos los amigos que nos siguen día a día, que siguen su radio bonita, la 92.5, aquí en la ciudad de Rancagua. Usted, mi amiga ya almorzó, está ordenando, está lavando la loza. ¿Qué es lo que está haciendo a esta hora? Nosotros estamos para acompañarles, así que sea lo que esté haciendo, llega el Yerberito a esta hora con este lindo programa Ídolos de Siempre, que espero que sea 100% de su agrado. 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
1: Ay, qué lindo programa el día de hoy. Qué buena música tenemos el día de hoy. A uno lo lleva ahí a recordar hartas cositas bonitas. Nos hace evocar lindos recuerdos, lindas memorias, lindas ocasiones de tiempo pasado donde la pasamos muy bien, donde nos ayuda a recordar vivencias bonitas, ¿ya? Eso es el poder que tiene una canción, el poder de la música, el poder de la melodía.

0: pues, y nosotros nos gusta ser parte de eso, por eso le traemos esta linda selección musical, estos lindos temas a esta hora de la tarde. Ídolos de Siempre, un programa de su farmacia natural, el Yerberito, que nos da la posibilidad de estar con ustedes día a día. 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Y como este programa, aparte de complementar la linda música, tenemos buenos consejos naturales, y a esta hora llega don Roberto de Salamanca a entregarlos un lindo consejo, algo sobre su salud, así que saque papelito, lápiz, para que le ponga atención y oído a lo que nos trae don Roberto de Salamanca el día de hoy.
1: En el programa del día de hoy hablaremos del problema menstrual de todas las damas. Usted que tiene complicaciones con su periodo menstrual, para regularizar este, atención, las hierbas, estamos hablando de Artemisa, Bailagüen, Borraja, son entre muchas las hierbas que usted tiene que utilizar. En caso de dolor o infección, estas mismas hierbas las puede ocupar como para hacer baos dentro de un tiesto, y luego usted, el vapor de estas hierbas le va a ayudar a atenuar dolores. Si su periodo menstrual llega con exceso de sangramiento, le voy a enseñar otro secreto natural. Hágase usted un juguito de zanahoria más beterraga

0: y dentro del periodo menstrual, consúmalo por toda esa semana y así no tendrá problemas de anemia o otra situación que se les pueda presentar. Si usted sufre de descensos vaginales, este es un poco amarillento, eso significa que hay una mala alimentación de su parte. Si el descenso es un poco rojizo, eso se relaciona con su periodo menstrual. Ahora, si ese descenso es un tanto fétido, ahí estamos hablando de una infección que se está presentando. Ahora, lo adecuado para tomar, para todo lo que le he mencionado, flor blanca. En vaos, consumirla o inclusive usted puede lavar hasta sus partes genitales con esta hierbita, flor blanca, para que lo tenga presente. En caso de picazón en sus labios vaginales, estamos hablando de posibles hongos. Para eso, usted ocupe vinagre blanco, una cucharadita de vinagre blanco con un poquitito de agüita y limpie la parte afectada. En caso de quistes o miomas, usted, ¿qué es lo que tiene que hacer? ¿Cuáles son las hierbas para poder disolver, destruir? Tiene que consumir uña de gato, graviola, noni, moringa. Se lo contó Roberto de Salamanca, el centro naturista El Yerberito, que se preocupa de usted, que es una dama, para que esté regia y estupenda.
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1: Oiga, ya hay mucha gente que nos escribe, que les gusta la música, que está muy contento con lo que estamos haciendo, así que el más sagrado agradecimiento para ustedes por dejarnos entrar a sus hogares, por poner atención a lo que nosotros hablamos. Yo acá trato de explicar las cositas lo más simple posible para que usted entienda lo que nosotros estamos hablando, entienda cómo lo podemos ayudar como Yerberito, los tratamientos 100% naturales que nosotros brindamos para ustedes y la guía natural que nosotros queremos hacerle ahí. De repente hay pequeños consejos que hacen la diferencia, pequeños hábitos que nosotros vamos a ir cambiando que van a hacer la diferencia, ya, para las personas que tienen enfermedades crónicas, para las personas que están pasando por problemas de repente articulares. Ahí nosotros vamos a estar guiándolos, los vamos a estar explicando varias cositas y eso es lo que hace el Yerberito día a día para ustedes. 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Y recuerde que usted, cuando vaya para allá, usted tiene que decir: ¿sabe qué? Yo lo escuché en Radio Bonita, me llamó la atención lo que usted estuvo hablando, lo que se comentó en el programa, y ahí nosotros le vamos a estar explicando o le vamos a estar resolviendo sus dudas, y además le vamos a dar un regalito porque usted viene de parte de la 92.5, de Ídolos de Siempre y de su Radio Bonita. Así que los invitamos a que continúen en la sintonía de Ídolos de Siempre.

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3: Causa verdadera de la pérdida de hueso. Yo soy Fran Suárez, especialista en obesidad y metabolismo, y hoy quiero hablarte de lo que he descubierto sobre la verdadera causa de la pérdida de hueso. A veces vamos donde el médico y el médico quiere que tomemos calcio. Nos dan tabletas de calcio. ¿Por qué? Pues porque estamos perdiendo hueso. Algunas de las pruebas de densidad ósea u otras que se hacen reflejan que estamos perdiendo hueso. Pero si no se sabe cuál es la verdadera causa, es difícil que se pueda resolver. Fíjense, por mucho tiempo he estado curioso investigando el tema de la pérdida de hueso. Sabemos que una persona tiene su cuerpo, y el cuerpo pues depende de ciertas necesidades para poder funcionar. Cuando el cuerpo funciona bien, pues él produce energía, y todo lo que el cuerpo hace que funcione bien va a ser relativo a la energía. De hecho, el tema del metabolismo es el tema de la creación de energía. ¿Para qué sirve el metabolismo? Bueno, para crear energía. ¿Para qué sirve la energía? Para crear movimiento. Y ese movimiento es lo que nosotros llamamos la vida. Cosas vivas se mueven, las cosas muertas no se mueven. Así que, en principio, la clave de la vida es el movimiento. Pero el movimiento es imposible si no hay energía. Por lo tanto, cuando uno repara el metabolismo, está reparando la vida, y con la vida, la salud. Pero todo depende de que haya creación de energía, porque esa es la base de la vida. La energía que permite el movimiento, que entonces permite que el corazón lata, que se mueva el intestino, que podamos caminar, que podamos respirar, y podemos entonces tener una vida saludable. Ahora, ¿por qué una persona empieza a tener pérdida de hueso? Pues por muchos años yo había detectado una causa, pero ahora me di cuenta que son dos y se combinan. Pero uno no puede resolver algo si no lo entiende, así que se los explico ahora, fíjense. La primera causa de por qué una persona pierde hueso es porque el cuerpo humano está siendo controlado, dirigido por un sistema nervioso central autónomo. El sistema nervioso central autónomo está aquí atrás, en la nuca, en la parte que se llama el cerebelum, y es un computador que no para de funcionar 24 horas al día. Cuando usted duerme, el sistema nervioso central autónomo se encarga de que estén los latidos del corazón, porque si no se encarga de que el corazón siga latiendo, usted se muere. Así que todo lo que pasa en su cuerpo está siendo controlado involuntariamente para usted por el sistema nervioso central autónomo. Ahora, ese sistema nervioso central autónomo está dividido en dos partes. Una parte nosotros llamamos sistema nervioso pasivo, que es lo que los médicos llaman parasimpático, y la otra parte, que tiene que ver con pelear o correr, nosotros llamamos sistema nervioso excitado, que es lo que los médicos llaman simpático, que yo considero que no es tan simpático nada. Porque este lado, sistema nervioso excitado, está relacionado con pelear o correr. Cuando una persona se le activa excesivamente el lado excitado, lado simpático, pues el cuerpo entra en una crisis porque se prepara para pelear o correr. Cuando el cuerpo se prepara para pelear o correr, envía toda su energía a los músculos de las manos, a los músculos de los pies, al cerebro, para que el cuerpo pueda tener los músculos rápido, fuerte, y los sentidos abiertos para poder pelear. Pero al hacerlo, bloquea toda la circulación hacia los órganos del centro. O sea que bloquea la desintoxicación del hígado, bloquea la digestión, bloquea la absorción, bloquea la defensa interna del cuerpo. O sea que los virus, las bacterias y demás pueden hacer daño. Entonces, por eso es que cuando trabajamos con el sistema nervioso, estamos tratando de que para que una persona pueda dormir, tiene que activar el lado pasivo. Para que una persona pueda bajarle la presión, tiene que activar el lado pasivo. Para que una persona pueda ponerse romántico, tiene que activar el lado pasivo. Porque si está activado el lado excitado, que es de pelear o correr, no le va a funcionar el romanticismo. Si no lo cree, dese el lujo de montar una pelea con su pareja justo antes de uno de esos momentos sublimes y se va a dar cuenta de que la sexualidad ni nada le va a funcionar. Porque el sistema nervioso excitado es solamente para pelear o correr. El que da tranquilidad, relajación, curación, calidad de sueño y romanticismo y regeneración y bebés y todas esas cosas, eso es el lado pasivo, ¿ok? ¿Qué pasa? El lado excitado es como si fuera el acelerador, como el acelerador del carro, de la gasolina. Y el lado pasivo es como si fuera el freno. Si usted va a dormir, tiene que activar el lado pasivo, porque si no, la mente va tan rápido que no le va a dejar dormir. Ahora, ¿cómo es que se pierde el hueso? Pues fíjese, lo primero es que si el sistema nervioso excitado está demasiado excitado y no hay actividad del lado pasivo, pues esto del sistema nervioso excitado, una de las acciones que tiene es que como el cuerpo se prepara a pelear y correr, una de las cosas que hace es que tranca la circulación al resto del sistema, que no sea los músculos o todo lo que tenga que ver con pelear. Así que cuando el sistema nervioso está muy excitado, una cosa que pasa es, y esto ya se descubrió científicamente, es hay dos tipos de células que tienen que ver con el hueso. Una de ellas se llaman osteoclastos y otro se llama osteoblastos. Los osteoblastos construyen huesos, son constructores. Los osteoclastos destruyen huesos. ¿Qué hueso destruyen? El hueso que ya está envejecido, que ya es hora de cambiarse, así que lo reutiliza como para utilizar los elementos para construir nuevos huesos. Entonces, los osteoblastos construyen, los osteoclastos destruyen. Todo el hueso que se va envejeciendo pasa a los osteoclastos, que lo destruyen para utilizar sus componentes y construir nuevos huesos. Todos los huesos que se construyen nuevos, porque todos los días el hueso está vivo, sale saliendo hueso nuevo, pues lo construyen los osteoblastos. ¿Qué pasa? Ya se descubrió que cuando el sistema nervioso está muy excitado, lo primero que pasa es que se desactivan los osteoblastos, que son los que construyen. ¿Ahora qué le queda? Solamente lo que destruye, que son los osteoclastos. Ahora usted va a empezar a perder hueso. ¿Por qué? Porque está demasiado excitado, está nervioso, duerme mal, está el sistema estresado. Así que cuando hay mucho estrés en el sistema, y el sistema nervioso excitado está prendido y está listo el cuerpo para pelear o correr, no es hora del cuerpo construir músculo ni construir hueso. Es la hora de utilizar lo que haya para usarlo de combustible. Ahora, la segunda razón es una razón que descubrí últimamente y tiene que ver con acidez. Y la acidez se mide con el pH del cuerpo, el pH. pH quiere decir potencial de hidrógeno. Le voy a hablar de esto un poco, fíjense. Si usted tiene un sistema nervioso excitado, de seguro va a estar bien tenso el cuerpo. De seguro el sueño puede dificultarse. De seguro usted duerme un poquito mal y se levanta cansado o cansada. De seguro usted va a tener dolor por acá atrás en la espalda, porque es un sistema que está listo para pelear o correr, está tenso. ¿Cómo se tranquiliza un sistema nervioso excitado? Jugos verdes, aprender a respirar profundo, magnesio, potasio, tomar suficiente agua, todo eso tranquiliza el sistema. Y cuando lo tranquiliza, se calma el sistema nervioso excitado. Ahora, lo otro que pasa es que cuando está muy excitado, aumenta la acidez. Cuando aumenta la acidez, esa acidez se come el hueso, se come el hueso. Todos los ácidos destruyen huesos. Si usted toma un hueso de pollo y lo mete dentro de un vaso lleno de Coca-Cola de dieta, que está hecho de puro ácido, porque es ácido fosfórico. Usted toma un vaso transparente, haga el experimento, échele un hueso de pollo, déjalo ahí 2 semanas para que usted vea que se lo hace polvo. ¿Qué se lo hace polvo? Pues el mismo ácido se come el hueso. Cuando una persona tiene el cuerpo lleno de ácido, pues el ácido, según circula por el cuerpo, empieza a sacar calcio de todos los huesos. Cuando saca calcio de todos los huesos, ¿para qué lo saca? Lo saca porque el calcio es alcalino. Y está sacando el ácido, está sacando el hueso para neutralizar el ácido. Así que muchas personas que tienen pérdida de hueso, osteoporosis, pérdida de hueso en los dientes, escoliosis, que es que está virada a la espalda, está pasando todo eso porque el cuerpo está tan ácido que se está comiendo el hueso. Y como el hueso es lo que sujeta el cuerpo derecho, la estructura pierde su forma, ¿no? Así que a la hora de usted combatir la pérdida de hueso, no piense en tomar más calcio. Usted no necesita más calcio. Usted necesita hacer 2 cosas. 1, tranquilizar el sistema nervioso, y lo otro, aprender a que su cuerpo está muy ácido. ¿Cómo usted hace que su pH llegue a 7.2 si los cuenta bajitos, si los cuenta en 6 o demás? Pues hay varias cosas. Una es que usted usa magnesio, que lo usa a tolerancia intestinal. Usted usa potasio, pero el potasio no tiene peligro la cantidad que usted se tome. No crea eso que dicen por ahí. Potasio, de hecho, el cuerpo no lo retiene. Y una de las cosas es que necesita magnesio, potasio, y usted necesita también tener un abasto de sal, de sodio, ¿ok? El sodio nunca da problema si hay suficiente magnesio y potasio. El sodio solamente da problema y sube la presión cuando falta magnesio y potasio. Así que, inclusive, si usted quiere y tiene el cuerpo muy ácido y quiere usar lo que llaman bicarbonato de sodio, bicarbonato de sodio, empieza con media cucharita una vez al día, después una cucharita una vez al día. Según usted se vaya probando su pH, usted ve que el pH empieza a subir. ¿Qué quiere decir? Que va hacia el oxígeno. Cuando usted va hacia el oxígeno, pues va hacia la vida, hacia la energía. Así que, magnesio, potasio, sal, pero siempre tiene que tener los tres juntos. No se le ocurra estar tomando sal si no usa magnesio y potasio. Y la sal que se recomienda es sal de mar, sal de esa que viene con todos los minerales. De todas maneras, la pérdida de hueso no tiene que ser un problema. Usted tiene que eliminar la acidez. ¿Cómo lo hace? Potasio, magnesio y sal, y tranquiliza su sistema nervioso. Y eso se los comento porque la verdad siempre triunfa.
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0: se nos pasó la hora volando, ha llegado la hora de decir adiós. Muy lindo el programa del día de hoy, muy contentos de tener la posibilidad de poder compartir esta horita con ustedes, este lindo programa, así que los dejamos totalmente invitados hasta la próxima edición de Ídolos de Siempre, y también los dejamos invitados obviamente al Yerberito para que pueda conocernos, para que pueda hablar con nosotros, si algo le llamó la atención, si quiere saber más 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Así que los dejamos totalmente invitados. Ya termina Ídolos de Siempre. 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Adiós.
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2: Son las 2 de la tarde con 2 minutos.
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0: En Rancagua, 13 grados.
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1: Son las 2 de la tarde con 30 minutos.

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1: Son las 2:59 PM.
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2: En Rancagua, 14 grados.
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1: Son las 3 de la tarde con 26 minutos.
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2: En Rancagua, 14 grados.
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1: Son las 3 de la tarde con 58 minutos.
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1: En Rancagua, 14 grados.
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0: Son las 4 de la tarde con 24 minutos.
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0: En Rancagua, 14 grados.
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2: Son las 4 de la tarde con 54 minutos.
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0: En Rancagua, 13 grados.
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1: Son las 5 de la tarde con 22 minutos.
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1: En otoño, el clima puede cambiar varias veces durante el día. Por eso una buena recomendación es vestirse por capas. De esta forma puedes adaptarte fácilmente a los cambios de temperatura y evitar pasar frío o calor excesivo. Una medida simple que ayuda a cuidar la salud y prevenir resfríos.
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0: Son las 5 de la tarde con 52 minutos.
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0: En Rancagua, 12 grados.
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1: Son las 6 de la tarde con 24 minutos.

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1: Son las 6 de la tarde con 57 minutos.
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2: En Rancagua, 11 grados.
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0: ¿Qué tal, señoras y señores? 19:06 y ya nos conectamos todos acá a través de Voz Deportiva por la 92.5 en su radio Bonita, también por bonitafm.cl para todo el mundo en este día lunes 1 de junio. Comenzó el sexto mes del año y comenzamos una nueva emisión de Voz Deportiva acá con el primer hombre en la Tierra. ¿Cómo te va, Ancaro, Ancito?
1: Hola, hola Diego, hola a todos los que escuchan Voz Deportiva. Siempre es complejo cuando se pierde, y ya lamentablemente O'Higgins de Rancagua está perdiendo muchos puntos de local. Yo creo que uno, cuando saca las cuentas, cuando parte el torneo, no voy a hablar de la Copa de la Liga, tampoco de Copa Internacional, lo que es el torneo ya en la fecha número 14, así que ahí vamos a analizar un poco cómo queda esta tabla, cuánto afecta este derrota de O'Higgins de Rancagua y mucho más de lo que pasó en el Estadio El Teniente.
0: Claro que sí, porque el día de ayer, entonces, ¿cuántas personas fueron ayer al estadio? ¿Tiene el portero?
1: No, ahí vamos a confirmar.
0: 4.000 y algo, 5.000 y algo parece. Sí, 5.000 y algo parece. Redondeémoslo en 5.000. Sí. Ante 5.000 personas, entonces, desde las 17:30 horas del día domingo, el día de ayer, O'Higgins intentaba entonces conseguir esta victoria que lo podía hacer escalar a la cuarta posición del campeonato, alcanzando las 22 unidades. No pudo, cayó derrotado por 3-2 ante un Everton que salió ordenado, pegó fuerte, algunas veces a la contra y con una jugada que termina marcando el término del primer tiempo, Adán, con un autogol de Thiago Vecino en un momento en donde O'Higgins yo creo que manejaba el partido. Había quizás encontrado la fórmula de cómo hacerle daño a Everton con mucha paciencia, con mucho orden, con mucha precisión. Y en el segundo tiempo vienen cambios que terminan un poquito quizás desordenando la estrategia de O'Higgins. Está el ingreso de Maturana por Juan Leiva. Ahí se pierde mucha tenencia de balón en el mediocampo, se pierde marca también. Y por el lado de Everton, yo creo que también el segundo tiempo, los primeros minutos quizás aceleraron un poquito a aguantar, pero también se dieron cuenta que O'Higgins daba muchos espacios. Lo aprovecharon, marcaron el 3-1 y cuando ya quedaba muy poco tiempo viene el 2-2 de Pancho González, que anota 2 goles en este partido, quizás lo único positivo de este encuentro, y termina marcando entonces la cuarta derrota de O'Higgins como local en este campeonato. Y como tú bien dices, marca también el inicio de semana un poquito triste. ¿Cómo viste tú el partido, esta cuarta derrota de O'Higgins en el campeonato de local?
1: Sí, mira, viéndolo un poco al principio, cuando nosotros ya estábamos haciendo la previa, empiezan a ratificar tanto la alineación de Everton y el O'Higgins de Rancagua, y uno ve bastante auspicioso y bastante positivo lo que podía presentarse con el partido, sí, sabiendo que este Everton no era el Everton que había jugado la Copa de la Liga contra O'Higgins de Rancagua, un Everton que en general saben que le cuesta bastante en Rancagua, sobre todo con O'Higgins de Rancagua, pero ellos también se venían a jugar la opción con un planteamiento, no sé si tan defensivos por momentos, pero no renunciando un poco al ataque y un poco lo que podían hacer, pero primero llevándolo un poco al cuadro de O'Higgins de Rancagua. Lo que más va ratificando un poco la alineación es que al 100% del equipo titular es el equipo que juega contra Millonarios, donde hacen, no vamos a discutir, que hacen un muy buen, claro, partido, se juegan la opción, juegan con otro ritmo, y O'Higgins hoy día lo tiene peleando en los playoffs previo a los octavos de final. Pero si uno empieza a analizar, uno dice Omar Calabria en el arco, Faúndez, Alan Robledo el capitán, Miguel Irizuela, Leandro Díaz, la misma defensa que jugó contra Millonario, en caso de Leandro Díaz, que podría haber sido el jugador que podría haber quedado en banca para que volviera Pavés, claro, es ratificado. Lo mismo con Alan Robledo, que a lo mejor se cuestionó bastante contra la U de Conce, pero teniendo una buena presentación y hace un gol también contra Millonario, es ratificado el capitán, en desmedro de Nicolás Garrido, que venía siendo el titular, que estaba haciendo una muy buena presentación. Y en medio campo, tampoco vamos a discutir que los jugadores que más partidos han tenido, sobre todo en el caso de Juan Leiva, Felipe Ugaz, son los jugadores que en cualquier equipo uno dice, ellos son los titulares, porque si no tendría que haber entrado Pinto, Chamine, y ahí uno empieza a analizar que O'Higgins, Luca Bobaglio, el cuerpo técnico, ratifican a los 11 jugadores que mejor, claro, vean, y apostando Luca Bobaglio a ganar el partido.
0: Ante la ausencia también de Ravelo, que ya confirmamos que...
1: Claro, y lo que mencionas tú, con la ausencia de Ravelo se ratifica Serra Fiore, y también, como lo hizo contra Millonario, Bastián Yáñez como titular, y Francisco González, que sabemos lo que significa, y Arnaldo Castillo, que perdió la titular hace un par de partidos. Se ratifica a Thiago Vecino, que dentro de todo había venido convirtiendo goles,
0: claro,
1: y a lo mejor no le ha alcanzado un poco a Higgins para ganar, pero
0: hasta ahí yo creo que respondía a la lógica.
1: Es que es un partido que estaba los mejores, equipo titular, equipo que gana, repite, todas las condiciones da, se un poco la previa, se rega la cancha, el letrero, el luminoso
0: se arregló.
1: Que se arregló, entonces un poco la previa. Todo apuntaba que iba a ser un muy buen partido.
0: Oye, la cancha 10 puntos.
1: La cancha 10 puntos, dentro de lo lado que se puso, siempre la hinchada respondió. Pero ahí es donde empieza el tema que O'Higgins intenta tomar la iniciativa, pero uno siente que de a poco Everton, más que a lo mejor la profundidad, sino que más efectividad,
0: claro,
1: logra el primer gol. Y nosotros lo hemos dicho bastante, y más que lo hagamos nosotros mismos, es un poco lo que ha pasado, que lamentablemente O'Higgins ha logrado solamente un partido darlo vuelta cuando va perdiendo. Y este O'Higgins lamentablemente no se ve tan bien cuando parte perdiendo, porque empieza la ansiedad, empiezan los errores. En el primer tiempo yo vi a un O'Higgins que
0: también
1: intentaba salir, pero con pases equivocados, Gas, Brizuela, que cuando ya tú dices, si el último pase lo da Brizuela, es que o se están saltando el medio campo o algo está pasando.
0: Claro.
1: También como antecedente ya lo hizo la UV Conce, lo hace Everton en su momento, claro, el Guachipato a lo mejor lo saca un poco más, porque Guachipato cuando le hace el gol antes del primer minuto, o sea, te hace muy cuesta arriba. Pero sí, ¿dónde está el tema? Que a la cantidad de partidos, en el análisis que podemos hacer, es que ya los equipos, los directores técnicos rivales, ya saben cómo juega O'Higgins.
0: O sea, este partido ya lo hemos relatado.
1: Saben que Faunde va a subir, que Francisco González va a buscar la diagonal, que Francisco González va a cargarse la derecha, en este caso Bastián Yañez sabe lo que iba a hacer por la izquierda, sumándose a Leandro Díaz, sabe cómo arma la jugada, que tenían que cortar un poco el mediocampo. Ya también el mismo jugador Lucas Soto ya la había convertido en el estadio del teniente a O'Higgins, lo vuelve a hacer. Uh-huh. Lo bueno dentro de todo es que O'Higgins, variando un poquito, logra el empate por una jugada bastante buena que pivotea Thiago Vecino y un golazo, y el empate uno dice, ya volvemos a recuperar la senda, está todo dentro de lo que puede pasar. O'Higgins lo da vuelta de nuevo, pero lamentablemente terminando el primer tiempo, un tiro libre que a veces pasa mucho por la mala salida, un foul que podía haber sido un trascendente, pero que da bastante peligro, un tiro libre que lamentablemente un autogolazo de Thiago Vecino,
0: claro,
1: que en vez de rechazar la mete en su propio arco, nada que hacer, y da un muy mal presagio que termine el primer tiempo un 2-1 en contra, y eso lo hace complejo.
0: Y cuando mejor se estaba jugando,
1: y cuando O'Higgins ya estaba recuperando la senda de empatar, terminaba el primer tiempo 1-1 y O'Higgins salía con todo y probablemente se,
0: claro,
1: quedaba con los 3 puntos. Pero sumado, cuando ya no empiezan a darse las cosas, Luca Bobaglio, el segundo tiempo empieza a hacer cambios también.
0: ¿Qué te pareció el ingreso de Maturana por Leiva? Más allá, sí, porque según el mismo Bobaglio dijo que los jugadores físicamente estaban bien, o sea, no habló nunca de cansancio, sino habló más bien de algo táctico. Pero el ingreso de Maturana por Leiva termina también, claro, quizás dando un poquito más de vocación ofensiva al equipo, pero también dejaste un hoyo inmenso en el medio.
1: Es que lo que pasa es que también se lo preguntamos, pero parte Luca Bobaglio en muchas respuestas que
0: estaba medio tostado, así
1: en la conferencia de prensa. Yo creo que estaba muy enojado porque él pone un equipo para ganar el partido y siento que no se le da lo que él planificó. Uh-huh. Porque cuando nosotros le preguntamos, ¿por qué no Nicolás Garrido? ¿Por qué no hace otros cambios?
0: Un Chamine, un Pinto.
1: Pensando que ya habían tenido un desgaste importante, Luca Bobaglio dijo, oye, en la semana entrenando estaban con la mejor disposición, con muy buena energía. Él no visualiza que haya un desgaste o una baja física que podría haber afectado el tema deportivo, y finalmente ratifica el equipo. Pero como bien dices tú, al sacar a Juan Leiva, claro, uno dice, saca a Juan Leiva, pero entra Maturana, que tiene otro tipo de condiciones. Maturana no es hombre de quite. Tú le, claro, estás entregando el medio campo a Everton, porque después O'Higgins queda un equipo cortado, que queda muy mal parado, y que independiente que Brizuela y Alan Robledo lo hicieron bastante bien en Millonarios, pero habían hecho un muy mal partido contra la U de Conce.
0: Claro.
1: Y ahí hay que recordar que Alan Robledo viene de una lesión, Brizuela tampoco ha tenido tanta continuidad. Entonces, este tema de no tener hombres de kit en el medio campo le facilitaron mucho más el balón

0: en el 89 ya no, nada más que hacer, pues, o sea, de milagro se podría haber empatado.
1: Sí, lo que preocupa es un poco la no sé, no podemos cuestionar la forma, porque O'Higgins lucha, se crea ocasiones, logra goles, pero lamentablemente la planificación que se está haciendo, o a lo mejor las decisiones en los cambios, no están dando resultados, porque lamentablemente uno empieza a contar la cantidad de puntos que O'Higgins está perdiendo, y ni siquiera me voy a ir a Guachipato, a Colo Colo, o los que se han perdido de visita, me voy a los últimos partidos. O'Higgins lleva perdiendo 2 partidos y son 6 puntos con la U de Conce y con Everton Concepción de local, y lo complejo que lo que se viene tampoco es tan fácil. Ya O'Higgins jugó en la fecha 14, la última fecha es contra Coquimbo, sí, y señor, tiene partido pendiente contra la Universidad de Chile,
0: ambos de visita,
1: dos rivales que son complicados, y estamos hablando solamente del torneo, es para no terminar en el lugar que hoy día está, porque yo creo que ni más pesimista veía a O'Higgins fuera de los 6 o 7 primeros,
0: claro.
1: Pero también, no es que, por eso que a veces, un poco transmitiendo a los auditores que están escuchando el programa, más que nosotros critiquemos que está todo mal, nosotros estamos hablando del momento futbolístico, que finalmente también, O'Higgins, independiente que haga buenas presentaciones, los partidos no se ganan por buenas intenciones, claro, no se ganan por llegada. Finalmente, lamentablemente, la parte fría del fútbol es que el partido se gana con goles, y O'Higgins en los últimos 2 partidos de local tiene 0 puntos de 6 puntos posibles.
0: ¿No te pasa también, Adán, quizás de que O'Higgins en los últimos partidos, bueno, sacando el partido frente a Millonarios, que fue un partidazo que también se jugaron la vida, había que jugársela, se ha ido transformando quizás en un equipo poco confiable? Porque cuando uno dice, tiene que dar el salto, algo le pasa. No, yo no sé si es por tema de cansancio, pero ya creo que excede lo físico solamente.
1: Es que, mira, yo ahí no estaría tan de acuerdo si O'Higgins hubiera quedado eliminado la Copa Sudamericana. Porque el salto importante lo logra contra Millonarios.
0: Claro.
1: Porque yo creo que era muy difícil ganarle a Millonarios de local, más de 30.000 personas. Yo creo que ahí O'Higgins demuestra que tiene la capacidad para los momentos que necesita ganar, lo hace.
0: Yo creo que fútbol ha mostrado en todos los partidos.
1: Pero en general, en la acumulación, el desgaste físico, todo lo que significa, el sostenerlo es más complejo.
0: Claro.
1: Porque, ¿qué hoy día le podemos exigir a O'Higgins? Hagan un partido como contra Millonarios, porque es Everton, o no puedes perder con el lado de Conce.
0: Claro.
1: Pero también son equipos que quieren ganar, que necesitan ganar. Tampoco ni Everton ni la U de Conce tienen el desgaste que ha tenido O'Higgins. Entonces, por eso ahí es complicado el análisis en decir, no, es que está todo mal O'Higgins. No, porque O'Higgins, si hubiera quedado eliminado como Sudamericana, yo digo, no, un equipo que no tiene jerarquía, un equipo que no tiene delantero, un equipo que no hace goles.
0: Claro.
1: Pero apareció el O'Higgins que queríamos ver contra Millonarios. Pero lamentablemente, en el torneo local, no logra sostener la buena presentación en Copa Sudamericana. Y eso es lo que hoy día te está pasando la cuenta, porque uno puede decir, oye, que son chaqueteros, que son negativos. En el análisis futbolístico, O'Higgins no logró sostener el nivel contra Millonarios,
0: claro,
1: porque terminó quedándose con 0 puntos contra Everton cuando tenía la obligación como local de quedarse con los 3 puntos, lo mismo que contra la U de Conce. Porque siempre, para poder tener buenas campañas en el torneo, tú dependes de los puntos de local. Ahora la obligación, sí o sí, con la Universidad de Chile a conseguir puntos, y con Coquimbo también, y Coquimbo viene en una alza futbolística tremenda. Son partidos difíciles, no imposibles, porque son 6 puntos que O'Higgins debería, ojalá, conseguir algo para poder estar un poco más arriba y no terminar tan abajo terminando la primera rueda.
0: Claro, o sea, si hacemos la matemática, de hecho O'Higgins tiene 19 puntos con 6 más, alcanza los 25, estaríamos hablando de una segunda posición en el campeonato. O sea, todavía está ahí O'Higgins, que creo que también es, y coincido contigo de que acá O'Higgins no es el peor cuando pierde, y tampoco es el mejor cuando gana. Es solamente que ha tenido estos tropezones O'Higgins que ya comienzan no a ser tanto como una casualidad, sino que se van explicando también en que, por ejemplo, de repente me pasa que veo un O'Higgins que, bueno, primero que todo, ha sido una tónica en este campeonato y en este año en general, que le marca muy temprano, o sea, antes de los 10 minutos estamos hablando, y no sé si es un tema de concentración, de intensidad quizás en los primeros minutos, porque también hemos visto que le ha costado harto O'Higgins en los primeros tiempos. El de Millonarios, perfecto. Y coincido también contigo, o sea, hay que empezar a repetir esas buenas actuaciones, o sea, más allá de preguntarse qué cosas sacan a limpio de los errores, qué se aprende, que también Bobalio dijo ahí que hicieron una autocrítica en la interna, de la cual no quería extrapolar ninguna palabra,

0: pero también le ha costado mucho a O'Higgins y por lo mismo también siempre estar luchando desde abajo, o sea, con el marcador en contra. Comienza esto un poquito de la ansiedad, del desorden. Para mí O'Higgins la fórmula la había encontrado porque fue muy paciente en el primer tiempo. Yo creo que los últimos 20 minutos de ayer fueron, del primer tiempo, fueron un monólogo O'Higgins. O sea, Carabalí no la tocó mucho, no tuvo mucha incidencia. Pero ya en el segundo tiempo, cuando tienes que volcarte en ataque, también no puedes dejar botado atrás. ¿Y por qué O'Higgins? ¿Y por qué digo esto? Porque tengo la sensación de que O'Higgins adelante anda bien, entre comillas, porque tiene un Pancho González inspirado, un jugador que te cambia el partido, te cambia la realidad, pero no sacan nada si te van a marcar antes de los 10 minutos y te van a marcar de contra.
1: Es que lo que pasa fácil. Es que, ¿por qué O'Higgins a lo mejor se ve tan mal cuando va perdiendo? Porque un poco la desesperación de empatar y querer darlo vuelta rápido termina pasando lo que pasó contra Everton, que es como la lógica. O'Higgins, si no logra concretar en el contragolpe, te terminan convirtiendo más goles.
0: Claro.
1: Y también yo creo, el análisis también tiene que ir un poco más. Cuando hemos entrevistado en varias oportunidades al cuerpo técnico, principalmente a Luca Baglio, ellos siempre quieren ir por cada torneo teniendo posibilidad de ir a pelear. Pero hoy día también hay que definir cuál es el objetivo de O'Higgins en el torneo nacional, porque si O'Higgins quiere salir campeón, hoy día ya se está alejando prácticamente.
0: Está 14 puntos.
1: 14 puntos del puntero. Entonces, si quieres ser el campeón, cada vez está más lejano. Si quieres clasificar a Copa Sudamericana,
0: está fuera también.
1: Está fuera, pero tú puedes decir que del sexto estás a 2 puntos.
0: Claro.
1: Tampoco es tan pesimista el futuro de O'Higgins de Rancagua.
0: Claro.
1: Pero sí también un poco es que los puntos hay que ganarlos. Porque uno dice, no, oye, si estamos partiendo el torneo, ¿por qué tanta presión? Si es que con toda Copa Internacional. Pero estamos llegando en 2 partidos más, O'Higgins termina la primera rueda. Y hay que ver también las diferencias que uno tiene del objetivo que quiera conseguir.
0: Claro.
1: Porque si no, ya al salir campeón este año se está alejando y se está alejando y es súper complicado. Copa Internacional sigue ahí. Pero sí, yo creo que O'Higgins tiene que también analizar qué es lo que quiere. Yo creo que acá también, Independiente, si uno empieza a analizar por objetivo, yo creo que el objetivo que está más cercano, bien preparado, bien planificado, es la Copa de la Liga.
0: Claro.
1: Porque te puede dar un Chile 3, que es lo que O'Higgins consiguió el año pasado.
0: En 3 partidos más.
1: Entonces, por eso es que yo creo que hoy día, ya con el desgaste que se ha visto, que O'Higgins ya no logra conseguir todos los resultados que se estaban dando, o sea, a lo mejor hace 5 o 6 fechas atrás, también yo creo que hay que empezar a priorizar. Porque hoy día, sí, Boca Juniors es una muy buena posibilidad. Yo he hablado con muchos hinchas que decían, cuando O'Higgins vuelve a jugar con River, con Boca, equipos de ese nivel, es casi un sueño para el hincha de O'Higgins de Rancagua. Y no vamos a quitar la ilusión que se vea en ese momento como el máximo, los que pueden ir a Buenos Aires, si se juega en el Nacional o que se juega acá, claro, en el Teniente, va a ser una experiencia que hay que vivir a concho. Pero sí, también es el momento cuando, seamos realistas, cuando los dirigentes no confiaban en O'Higgins de Rancagua.
0: Ajá.
1: Porque ellos no confiaban que pasaba contra Bahía, no confiaban. ¿Para qué quieren esto, O'Higgins? Porque el plantel de hoy día, con lo que hay, subiendo a jugadores que han hecho todo el esfuerzo de las inferiores, jugadores que dieron la posibilidad de tener un plantel cuando era muy corto, de tener un plantel mucho más enriquecedor con variable, hoy día hay que decir, ¿qué vas a hacer? Va a terminar la primera rueda, vas a traer 2 o 3 figuras de jerarquía, vas a reforzar el plantel, porque claro,
0: un
1: colega de los medios le hace la consulta, no, todavía no lo hemos conversado, pero ya estamos en junio. Se va a jugar Copa Chile en julio, claro, viene el tema del Mundial y todo, pero ya luego viene la Copa de la Liga. Luego, terminando el Mundial, se va a jugar contra Boca Juniors.
0: No, y la Copa Chile.
1: ¿Vamos
0: está
1: a hacer
0: ahí
1: lo mismo que se hizo con Bahía? No, la Copa Sudamericana, donde lleguemos. Pero vamos a pelear arriba al torneo, entonces. Tienes que traer 2 jugadores o 3 jugadores, porque realmente de jerarquía, donde tú te metiste la mano al bolsillo a principio de año, no lo hiciste.
0: Claro.
1: Porque todos, cuando pensábamos que ibas a traer jugadores como el nivel de Romero, el mismo Francisco González, que sigue dando resultados.
0: O Matías Lugo.
1: No quiere decir que no trajiste jugadores. Sí, trajiste un Brizuela que ha andado bien, trajiste otros jugadores que han aportado, como el mismo Leandro Díaz, otros Bastien jugadores.
0: Yáñez.
1: Pero no jugadores como que sean, cuando uno dice, hay representantes, un montón. Jugadores que a lo mejor, yo creo que hoy día sí le están haciendo falta a O'Higgins de Rancagua, Independiente que. No puedo cuestionar porque se ve una entrega del equipo. Se ve una entrega,
0: claro.
1: Se ve que cada jugador que ha peleado la camiseta, hay jugadores que han tenido alternativas. Todavía faltan jugadores que puedan ser más alternativas. Hoy día no hay que ser fatalista. O'Higgins ha logrado muchas cosas, pero también se puede quedar sin nada. Se puede quedar fuera de Copa Internacional si no se hacen las cosas de buena manera, pero tratando de ayudar también al plantel. O vas a seguir apelando que este plantel que tú tienes va a seguir dándote.
0: Claro.
1: No, también tienes que tratar de ayudar.
0: Es que si uno hace la radiografía a la rápida nomás, y creo que ya en el club me imagino que la tienen que tener hecha, o sea, no es necesario ver 10 partidos más de estos Higgins. Es que, por ejemplo, se fue Romero, como tú bien dijiste, Adán, y llegó Vecino. Y yo creo que, si hacemos la comparación, aunque sea odiosa, Vecino no ha estado a la altura de Maxi Romero. Lo propio con Chamine, que Chamine ni siquiera ha logrado quedarse con el puesto en el medio campo, porque hasta el año pasado Ogas no figuraba mucho, y es Bobaglio el que le encuentra la posición y le saca rendimiento. Claro, en lo demás, Brizuela creo que ha sido un buen recambio de Juan y Díaz. Robledo también subió de nivel. Leandro Díaz también, lo propio, creo que es muy positivo por el sector derecho. Faúndez, que ya le venía mostrando el campeonato pasado, bien digo. Pero yo coincido contigo en que si esto Higgins quiere competir, hay que sumarle dos nombres más. Ahora, también, y lo dijimos la semana pasada, todo esto depende de lo que tú dijiste. O sea, ¿qué quiere la dirigencia para este equipo? Más allá de lo que obviamente Lucas Bobaglio, me imagino que siempre va a querer ganar. Pues acá, ayer también se le consultaban por los cambios de que no funcionaron. Yo también creo, y en esta se la doy al técnico, no creo que haya un técnico que haga cambios pensando en que no le van a resultar. Pues, o sea, entró Castillo, que no vio una ayer, y no creo que lo haya metido pensando en que no le va a funcionar. O sea, estaríamos todos locos, pero O'Higgins tiene que ya empezar a ordenarse. Y también está lo otro, Dan, de que O'Higgins ha sido tan vistoso, creo yo, este año. En su momento, ¿te acuerdas que también se hablaba mucho que era el equipo que mejor jugaba o el fútbol más, no sé, más llamativo? Y que también esto, yo creo que despierta lo del equipo rival, esta especie de más ganas también de ganarte. O sea, yo creo que todos le quieren ganar a los mejores. O sea, el equipo que está montero, todos lo quieren bajar. Me pasa también eso con O'Higgins, quizás. De que no estoy diciendo que los otros equipos tengan una motivación extra, y por el lado de O'Higgins no es una excusa también.
1: Lo que pasa es que le exige al equipo buscar nuevas alternativas.
0: Exacto.
1: ¿Cómo se da el gol de Francisco González? ¿Se da por las orillas? ¿Se da con un centro? ¿Se da buscando al centro delantero? ¿Se da una pelota por el medio? ¿Qué pivotea, Thiago Vecino?
0: O sea, se tiene
1: una,
0: que mover.
1: Una jugada centro diferente a lo que O'Higgins. Porque te van a tomar a Francisco González, te van a tomar las subidas, te van a ir a buscar a Faúndez. Saben cómo O'Higgins, si empieza a analizar cómo empieza a armar la jugada O'Higgins, por qué lo presionan más, porque van a buscar el error de la salida de O'Higgins de Rancagua.
0: Exacto.
1: Para salir en contra, porque cuando O'Higgins sale y comete un error, le facilita a la contra al equipo rival.
0: No, y los errores en este caso son fatales los de O'Higgins, porque el primer error viene una salida de Robledo que intenta dar un pase al medio, le interceptan la pelota y los pillan a todos mal parados. Y Everton te llega hasta la cocina, o sea, la pelota pasa todo el área.
1: Y a O'Higgins se le empieza a ser complejo, porque cuando le hacen el primer gol, el equipo rival se mete atrás, sobre todo si viene de visita.
0: Parece ser que esa es la fórmula del equipo rival, marcan.
1: Y se empieza a desesperar, O'Higgins empieza a ponerse ansioso, comete errores. ¿Cuántas llegadas tuvo con la U de Conce? Más de 16 córner. Ayer el partido estuvo parejo en lo que es el córner, las llegadas.
0: Claro.
1: Porque también Everton, cuando llegaba, tenía...
0: Es que se atrevió Everton.
1: Jugadores, ¿no?, que armaban muy bien. Es muy destacado lo que hacía Lucas Soto, lo que hacía Alan Medina.
0: Brian Martínez, que ingresó en el segundo tiempo.
1: Emiliano Ramos, claro. En este caso, Nicolás Montiel era más tieso y todo, pero un jugador que era bastante alto y te ocasionaba problemas. También el Óscar Opazo es un jugador que tiene experiencia, manejaba un poco la salida. Y Esteban Kirchmann, que le terminó quitando la titular al arquero Ignacio González, que cuando vino ya lo habíamos visto que tenía buena atajada. Ayer por lo menos tuvo dos intervenciones muy buenas,
0: dos cabezazos
1: que son arqueros que en un momento, cuando te aparecen, aparecen para contener estas posibilidades claras,
0: claro,
1: de O'Higgins. Entonces, un partido nuevamente yo siento que es ingrato, un partido que hay mérito de Everton, pero también yo creo que queda más preso de los errores de O'Higgins.
0: Eso es lo que yo creo que
1: la sensación más mala que queda, más que uno quiera criticar a O'Higgins de Rancagua, porque yo siento que hoy día O'Higgins está por lo que ha hecho. Si O'Higgins hoy día, faltando dos partidos, porque queda una pura fecha, está en el décimo lugar, es lo que O'Higgins ha logrado porque no ha podido sostener, por el desgaste físico, por los viajes, porque es el equipo que más partidos tiene, se va a entender. Pero eso también te da una señal. ¿Tú vas a sostener este mismo plantel por todo el año?
0: Claro.
1: ¿Vas a apuntar que con Boca Junior va a ser una despedida de Copa Sudamericana? ¿Vas a apuntar a ir a ser campeón a la Copa de la Liga? ¿Vas a apuntar que el próximo partido por la Copa de la Liga obviamente vas a jugar con los reservas, dale descanso a todo el plantel, sí, que ha tenido un desgaste? Pero también vienen partidos complejos. A Universidad de Chile juega de local, no va a querer que O'Higgins le gane.
0: Y están en la misma posición, o sea, si hablamos que sí, Everton entonces, también puede escalar, la U también de ganar también puede quedar segundo.
1: Es que por lo mismo se están jugando todos los equipos las opciones, y hay equipos que tienen mucho menos desgaste. A lo mejor Coquimbo ya también ya viene un poco con Copa Libertadores, pero yo creo que no tiene el desgaste que tiene O'Higgins. Entonces, hay que ver cómo este O'Higgins, como bien lo dijiste tú, yo me quedo mucho con lo que dices tú, O'Higgins no es el peor equipo, pero también ha sostenido muy buenos partidos. Hay partidos que sí ha podido lograr hacer goles, quedarse con los tres puntos, pero hoy día, lamentablemente, lo que refleja el torneo, que O'Higgins no ha podido sostener el buen nivel que se ha visto en Copa Internacional, llevarlo al torneo. Por momentos lo hizo. Lo hizo cuando, por ejemplo, Lucas Bobalo estaba buscando la fórmula, pongo siete titulares, hago un mix y le gana a Católica.
0: Claro.
1: Y ahí uno dice, O'Higgins, dosificando, haciendo algunos equipos mix,
0: te alcanza.
1: Puede lograr estar en el cuarto, en el tercer lugar, muy expectante, con varios partidos en otras copas. Pero hoy día, lamentablemente, eso no está resultando y nos vamos ni siquiera más atrás. No me estoy yendo al partido Huachipato ni con Colo Colo. Los últimos dos partidos del local, ¿sí?, de seis puntos tienes cero.
0: Cabe la tierra entonces esta derrota frente a Everton de Viña del Mar. Rápidamente, antes de irnos a la pausa, vamos a saludar a el chat deportivo también que está junto a nosotros. Hablamos a Tomás Garrido, dice: buenas tardes amigos, partido ingrato pero se notaba el cansancio desde el primer minuto. Mágico Gómez dice: terrible cable a tierra para O'Higgins y su gente. Queda claro que O'Higgins no es el mejor equipo del torneo ni tampoco peleará por otra copa. Es imposible competir si pierde todos los partidos de local. Claro, ya son cuatro. José Badía dice: recordaré que todos los partidos no son iguales y aquí un error de Lucas. Hay jugadores que están cansados o en baja. Leiva y Ogas debería anotarlo ya, Lucas Pobaldo, dice José Badía. Hay algo que nunca pasó, un autogol, que eso hace ganar a Everton. Nada más que eso. Así que creo que O'Higgins depende de ellos y hay que soltar a Chamine y Vecino. Y Castillo deben traer un 9. Y también Mágico Gómez dice: muchachos, les recomiendo bajar las expectativas para O'Higgins. Ayer quedó claro que O'Higgins no es el mejor equipo del campeonato, ni tampoco es candidato a nada. Es imposible si pierde siempre de local. Vamos a hacer un breve alto. Ya a la vuelta vamos a seguir desmenuzando lo que fue este partido 2-3 entre O'Higgins y Everton de Viña del Mar. Pausa y ya volvemos.
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0: Ya estamos de vuelta acá en Voz Deportiva, 19:40, comentando junto al primer hombre acá con las tablillas, lo que fue la derrota 3-2 ante Everton de Viña del Mar como local, que obviamente deja esta sensación de amarga. Irá pasando durante los días, como así lo ha sido todo el año, todo el campeonato. Acá por ningún motivo queremos bajar los brazos con este O'Higgins de Rancagua que tanto nos ha hecho soñar, pero también tratamos de darle un poquito la vuelta. ¿Qué pasa? ¿Qué cosas hay que corregir?
1: Pero Diego, contemos un poco en la interna, que también en un momento viajamos muy positivo.
0: Sí,
1: que si O'Higgins hace una muy buena Copa de la Liga, ya estábamos pensando que gane la semifinal.
0: Claro.
1: Y se juega una posible final de la Copa de la Liga.
0: Sí, señor.
1: Jugaría el fin de semana antes de ir a jugar a Buenos Aires.
0: Claro, 19 de julio.
1: Entonces, mira, no es para ser pesimista
0: ni alarmante
1: de lo que pasó en Rancagua, porque vemos la tabla y estamos a 2 puntos del sexto, séptimo lugar, o principalmente el sexto lugar, que permite a O'Higgins seguir peleando Copa Internacional. Y todavía sigue en pie que O'Higgins va a dosificar contra Palestino en la Copa de la Liga y va a ir a pelear, no tengo ninguna duda, con el mejor equipo y con la mejor actitud, la semifinal, para tener su primera final del año contra,
0: claro,
1: contra el equipo que sea, y las posibilidades que sea Coquimbo, Colo Colo, son altísimas. Y son equipos que van a ser, también yo creo que van a querer ganar en la Copa de la Liga, porque saben que un tercer lugar te ayuda bastante prácticamente a asegurar el año. Entonces, claro, ahí,
0: ¿te aseguras pre-libertador?
1: Claro, y ahí, eso es el 19 de julio.
0: Sí, señor.
1: Sería la final de la Copa de la Liga, y el partido con Boca Juniors sería el 22, 23 o 24, que sería martes, miércoles, jueves. Pues,

0: de cualquiera de los tres días. Algunos dicen que puede ser el jueves, pero todavía no está confirmado que pueda ser a las 20 horas, y no tengo ninguna duda que las entradas que se pongan en la Bombonera a disposición de la hinchada de O'Higgins van a estar ahí. Pero otra vez volviendo a poner la pelotita en el piso, hoy día el análisis de Luca Bobaglio yo creo que tiene que ser ya un poco más de ir viendo qué es lo que viene para O'Higgins de Rancagua.
1: Paréntesis, Dan, tú que estuviste también en la conferencia de prensa, bueno, por el tono se notaba al tiro de que, mira, más allá de no estar contento, que es lo lógico, se notaba un poquito fastidiado, pero bueno, Lucas Bobaglio es un caballero de todas maneras, pero se notaba que él también entendía quizás de que el partido claramente no resultó, y claro, no va a demostrar, digamos, una falta de respeto en conferencia de prensa, pero sí se notaba que por ahí quizás quiso proteger al grupo, pero yo creo que el primero que notó que el equipo no dio, que los rivales también de alguna manera le leen, porque también se le consultó eso en conferencia de prensa, y cuando tú le haces la pregunta esta de si había quedado muy expuesto, ¿cierto?, en el medio campo, él te lanza la respuesta, o sea, te dice sí, y Everton nos pudo haber hecho 4 o 5
0: sí.
1: goles. Y yo creo que ahí también hay una lectura importante, porque finalmente está arriesgando mucho y no le está dando resultado a algo, y termina de la peor manera, porque O'Higgins, yo creo que nadie esperaba que ayer le hicieran el 3-1, o que en un momento del partido estuviera 3-1 abajo, porque O'Higgins creo que muestra fútbol, tiene condiciones, tiene jugadores, pero también de repente se hace muy dependiente de que tienen que estar todos con rendimientos muy altos, o pareciera ser que el equipo no funciona. Si Arnaldo Castillo no está a tope, no aporta.
0: Pero
1: Maturana, si no está a tope, no aporta.
0: Es que Diego, mira, está bien en lo que tú estás planteando de las individualidades y el nivel que cada jugador puede tener en el tema físico y que te afecta al tema deportivo. Pero mira, el análisis yo creo que va un poquito más allá también. ¿Por qué? Porque cuando uno analiza, y por eso es que mencionamos mucho la previa de O'Higgins de Rancagua, Lucas Bobaglio, cuando pone el equipo titular, yo creo que no se le puede recriminar nada.
1: No, nada.
0: Nada. Porque pone lo que él vio en la semana. Al equipo, el 11 titular que lo clasifica a la siguiente fase o a los playoffs de la octava de final de Copa Sudamericana. Pone al mejor equipo que vio en la semana, que físicamente estaba bien, que estaba con la energía que necesitaba para ganar el partido. Eso hasta ahí no hay discusión. Pero en conferencia de prensa, como bien tú preguntabas, se ve muy enojado porque él siente que él planteó un partido para quedarse con los 3 puntos.
1: Claro, sí.
0: Pero ¿sabes cuál es el problema que yo veo más allá? Es que O'Higgins, cuando empieza a perder y empata y no se le dan las cosas que Lucas Bobaglio, yo creo, y el cuerpo técnico espera, se empiezan a desesperar.
1: Claro.
0: ¿Por qué? Porque cuando O'Higgins logra sostener una idea futbolística y muchas formas, O'Higgins va teniendo resguardo atrás. No se ve en un equipo que le facilite la cosa al rival, pero en la misma desesperación y ansiedad, Lucas Bobaglio ayer hace cosas que no había hecho, porque saca a Juan Leiva, independiente que Juan Leiva a lo mejor viene con una baja también que se ha visto en los últimos partidos, pero deja a un Maturana que a lo mejor, cubriendo con otro jugador, no te deja tan expuesto al medio campo, y Maturana probablemente era el cambio por Sarrafiore o por el mismo Bastián Yáñez, pero no despotenciando el mediocampo.
1: Claro, la salida.
0: Porque la salida, porque O'Higgins por el momento era pelotazo, era saltarse el mediocampo, y ahí empieza el problema. También el doble 9 te dio resultado contra Cobresal, te dio resultado en algunos partidos, pero el doble 9 no tienes la misma alimentación por las orillas, o hay errores que a lo mejor, que Lucas Bobaglio a lo mejor no lo había hecho, pero también en esa ansiedad de querer ganar, de darlo vuelta,
1: quiere sumarle el nombre
0: a también arriba. A lo mejor lo llevó a cometer errores.
1: A mí me costó entender el cambio de Arnaldo Castillo, o sea, no per se el cambio de Arnaldo Castillo, porque claramente era un hombre fresco, pero que haya sido por Yáñez, porque
0: Yáñez era mucho más peligroso y Arnaldo Castillo no terminó aportando nada.
1: Y mete dos doble 9 para, me imagino yo, tapar a centro al rival y aprovechar de que Thiago Vecino o Arnaldo te pudieran ganar un cabezazo, pero precisamente saca al tipo, como tú bien dices, que te alimentas.
0: Y el que más provocaba por la izquierda es Bastián Yáñez.
1: Después me trata de arreglar esto metiendo a Tapia, y ahí digo yo por qué también es un poquito que cae la lógica de lo que estamos planteando, porque el ingreso de Tapia es para eso, o sea, para que O'Higgins tenga, tanto para el sector izquierdo, que se fue Pancho González, como para el sector derecho, que estaba Tapia, que estos dos jugadores puedan ser alimentados. Pero también me pasa de que no, más allá del partido Cobresal, que bueno que tú lo tocaste, que ingresa Thiago Vecino y logra marcar dos goles, no sé qué otro partido le ha resultado hasta el doble 9, porque siento yo que como que se chocan.
0: No, y en otro partido, acuérdate que hizo un doble 9 que duró como 5 minutos.
1: Oh, claro,
0: y volvió
1: como una prueba, sí, como una prueba. Pero siento yo que cuando está Vecino con Arnaldo Castillo, siento yo que Vecino tiene más protagonismo que Arnaldo Castillo, siendo que Arnaldo Castillo era el que había ingresado, entre comillas, para hacer algo distinto. Entonces, bueno, fue un partido que en general no resultó nada. No resultó nada, y vamos a ver cómo también se van arreglando estas cositas, porque O'Higgins, de verdad, para mí, yo estoy lejos de estar preocupado en todo caso por O'Higgins, porque creo que tiene materia prima.
0: Sí,
1: y lo ha demostrado, sí, tiene fútbol. Y como tú dijiste, para mí, O'Higgins es más preso de sus errores
0: que el mérito de 100%.
1: Que de virtudes, claro, no vamos a descontar el mérito del rival, pero sí se lee así. O sea, no estoy diciendo que O'Higgins todos los partidos lo ha perdido porque se ha equivocado. Bueno, el rival también juega. Pero esta clase de partidos, cuando está jugando de local sobre todo, se ven así. Se ven como que O'Higgins finalmente no es capaz de arreglarse con el mismo Higgins para poder salir adelante, y los otros rivales lo único que tienen que hacer es aprovechar este mal momento. Lo hizo la Udeconce, lo hizo Huachipato, lo hizo Everton, incluso el mismo Colo Colo en su momento, que ya está lejano ese partido. Pero el presente de O'Higgins te marca un poquito eso, de que es un equipo que tiene que estar todos al 100 para que rinda, y lo otro es que con lo mínimo no te alcanza, o sea, ya lo hemos visto, y con lo mínimo no le va a alcanzar contra Coquimbo, y con lo mínimo no le va a alcanzar ante la U de Chile. Palestino lo sacó el partido porque es un partido aparte, donde O'Higgins ya está clasificado, aunque pierda 20-0 no hay mucha lectura, pero lo que viene para O'Higgins es importante, y el salto está ahí. Yo creo que lo dio ante Millonarios y por eso confío tanto en este equipo, pero también creo que, y como lo dice nuestro auditor también ahí, es un cable a tierra esto, o sea, es un baño de humildad.
0: Pero
1: trabajo.
0: Lo mismo, yo siento que este cable a tierra también tiene que llegarle el mensaje más fuerte a la dirigencia, yo vuelvo a insistir,
1: claro.
0: Porque tú tienes que darle, Lucas Bobaglio, yo siento que con lo que él ha tenido ha hecho muchas cosas positivas, y acá tampoco es que uno se ponga fatalista o negativo. Lucas Bobaglio ha hecho bueno, ha podido sacar rendimiento a muchos jugadores, tú lo mencionaste muy bien, el mejor caso es Felipe Ogás,
1: claro,
0: y otros jugadores que ha podido sostener, le ha dado camiseta a algunos jugadores que hoy día son una alternativa importante. Pero yo también, como dirigente, tengo que darle un tanque de oxígeno a mi director técnico, o a lo mejor nosotros estamos pensando más positivo que los mismos dirigentes, que no pensaban positivo a principios de año, y decir, no, yo creo que O'Higgins
1: está bien,
0: esté hasta donde llegue,
1: claro.
0: Si clasifica sexto, bien. Si vamos a Sudamericana, bien. Si no pasa problema con el descenso, bien. Porque también le hemos preguntado a Mateo Mao al inicio, esto es un a mediano y largo plazo, hay que ir viendo,
1: claro.
0: A lo mejor nosotros podemos dar muchas ideas. La planificación a lo mejor ellos la tienen. El 2026 que sea un año tranquilo, vamos viendo cómo reacciona la gente, porque ellos también a lo mejor pensaban que hoy día tenían 10.000 abonados que no tienen.
1: Claro.
0: Porque hoy día, seamos realistas también, por la forma como ellos plantearon la campaña de abonados y todo, O'Higgins, 4.000, 5.000 personas no tampoco que tengan hoy día 8.000, 10.000 abonados.
1: Claro, entonces, que ya habían disminuido el año
0: entonces
1: pasado.
0: Entonces hoy día el tema de cambiar la localidad. También ellos están haciendo, a lo mejor ellos dicen, ¿y por qué tengo que traer otro jugador?
1: Y creo
0: sí, que con el ingreso que yo he tenido, prácticamente a lo mejor yo no lo esperaba, mi balance financiero, claro, de final de año, ya tengo el ingreso de Copa Libertadores, Sudamericana, ¿y por qué tengo que gastar $500.000, $200.000 para traer un jugador si con este equipo lo puedo sostener hasta final y me alcanza? Eso es una respuesta que no la vamos a tener nosotros.
1: Yo creo que tuviste en el clavo, Dan, en lo que ha hecho Lucas Bobaglio, porque de alguna manera también te maquilla las decisiones que ha tenido la dirigencia en términos de la contratación de jugadores, porque claro, o sea, con el rendimiento que ha mostrado Gas, te maquilla que Chamine no te funcionó, porque esa es la realidad. O sea, acá no estamos liquidando ningún jugador, estamos hablando de la realidad. Chamine es un jugador extranjero.
0: Y
1: los extranjeros.
0: Y la buena presentación de Francisco González te tapa que a veces tampoco que aparezca
1: no Arnaldo
0: y Thiago Vecino.
1: Pero también Bobaglio, creo que también. Y el jugador Arnaldo Castillo también. Subió su nivel. Y eso también te tapa de que Vecino no te apareció hasta la fecha 8, 9, por ahí. Entonces también te va tapando esas cositas, pues, porque si estuviéramos hablando de que no estuviese Arnaldo, O'Higgins hasta esa fecha no tiene 9, o sea, tiene que jugar con Esteban Calderón o Moreira. Y en el medio campo, si no está Ogas, yo no sé si Chamine tuviese aguantado la campaña.
0: Claro, porque también, como en un momento se ha dicho, si yo traigo un jugador de jerarquía, a lo mejor Felipe Ogas no aparece en el medio campo. Claro.
1: Y los extranjeros siempre tienen que jugar, pues,
0: si traigo un lateral derecho, Faunde no sería el titular. Si traje a Leandro Díaz porque yo sabía que Pavés era un muy buen nivel, tenía que tener alguna alternativa porque se venían muchos partidos. Entonces, mira, el análisis de alguna manera podían haber pensado, me resultó, no me resultó, pero por varias fechas O'Higgins tenía 11, 12 jugadores. Aparecieron más, mérito del cuerpo técnico.
1: Totalmente.
0: Pero yo insisto que hoy día, ojalá que sea así, yo creo que la mayoría de los hinchas esperan que pueda haber una inversión a mitad de año, que la lógica para enfrentar el segundo semestre de la mejor manera, para ver que esto O'Higgins también lo tienes que ayudar a que pueda sostener por momentos los buenos momentos, el hecho de estar peleando y ser protagonista en todos los torneos que ha tenido. Muchos a lo mejor querían que O'Higgins tuviera la Copa Libertadores, pero la realidad era que no se invirtió, y esa es una realidad, Diego, si tampoco que uno puede hacer una crítica contra los dirigentes,
1: claro,
0: la realidad
1: no, sí, ya está, no,
0: que ellos mismos dijeron cuando estábamos en el sorteo de la con quién le iba a tocar O'Higgins, y cuando se ratifica Bahía, se ratifica que no se invirtió para ir a pelear.
1: Y dijeron Bahía y dijeron, bueno,
0: no,
1: lo
0: yo me quedo mucho, oye, pero si yo invierto, pero el delantero puede amanecer enfermo, puede haber una mala noche, una mala tarde, y te quedaste afuera con una tremenda inversión de dos o tres jugadores,
1: claro,
0: que
1: claro, exacto. Y jugaste dos partidos, digamos.
0: Pero hoy día no hiciste eso, con muchos jugadores que venían de la cantera. Estamos hablando de jugadores de 18, 19 años. Uno cuando la entrevista, son, para uno son niños todavía en algunas,
1: claro,
0: cosas que, claro, ya siendo jugadores profesionales está bien, si tienen todo el, por algo están jugando en el primer equipo. Pero sí, hoy día ojalá que se pueda hacer algo un poco más allá de seguir exigiéndole rendimiento a un equipo que yo creo que ha dado harto, pero uno siente que, como lo hemos dicho, con dos o tres corporaciones puede hacer mucho más y se, sí, le podría ayudar bastante al cuerpo técnico.
1: Y no solamente para, o sea, mirando el concierto internacional, Adam, sino que también lo que estamos hablando acá en el contexto local, una final de la Copa de la Liga. Si tú a estos Higgins le sumas dos o tres nombres, bueno, tres es el límite, te aseguran más también las chances de poder obtener esa copa, que el premio no es menor. Entonces es importante la directriz que va a tomar la dirigencia. 19:55 minutos y vamos a hacer el segundo alto acá en Voz Deportiva.
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0: Ya estamos de vuelta acá en Voz Deportiva. Pasamos a leer los últimos mensajitos del chat. José Bahía dice, ¿ustedes pensaban que O'Higgins estaría donde está ahora? Hay que tener fe, dice, y que un tropiezo no te deja fuera de todo, sino que hay que continuar. David Cisternas también dice, faltan más mediocampistas. Está Pinares, bueno, Pinares que está sin club de momento, y Abrigo para reforzar al gran Leyva y Ogas. Abrigo está en Palestino, ¿no?
1: Estaba, pero no sé si sigue ahí todavía.
0: Ajá, Ogas dice, se nota mucho su desgaste físico, más las lesiones de Ravelo. También dice que Lugo fracasó en Barcelona. Claro, bueno, lo de Lugo, así como lo de Romero, yo creo que O'Higgins tenía poco que hacer, si finalmente ellos estaban a préstamo, y tampoco vas a pagar lo que sea que te pidan los argentinos, porque Argentinos Juniors pedía 1.5 millones por Romero y otro 1.5 millones por Lugo. O sea, no había economía que los pudiera dejar. Ahora, los jugadores que llegaron por ellos también no estuvieron a la altura. Adán, se nos acaba el tiempo y quiero saber tus palabras en todo caso para ir ya dando la vuelta de esta derrota. Sí, ¿qué tienen que hacer estos Higgins para encontrar
1: su principalmente comparto lo que dice el auditor, es que no porque O'Higgins peleó con la UD Conce y ahora pierde con Everton va a ser el peor O'Higgins.
0: No, para nada.
1: Hoy día O'Higgins,
0: lejos de eso.
1: Y sobre todo mucho mérito de Lucas Bobalio, de su cuerpo técnico y de muchos jugadores que tienen a estos O'Higgins todavía peleando Copa la Liga. Sí, lo que uno trata de analizar en el momento deportivo, cómo se pierde contra la UD Conce, pero también Lucas Bobalio ya sabe que los equipos que están más abajo van a jugarle a O'Higgins así.
0: Claro.
1: Van a tratar de hacer el gol rápido, van a tratar de defender.
0: Acá en el Teniente se te van a echar atrás.
1: Porque la UD Conce le gana a O'Higgins, no siendo mejor que O'Higgins.
0: No, echándose
1: O'Higgins,
0: atrás.
1: Yo la anoté, más de 16 corners. Pero ya, como tú lo dijiste bien, ese tipo de equipos ya saben cómo jugar en sí. El Teniente. Probablemente O'Higgins lo va a hacer bastante bien de visita. No lo sabemos, tiene que ir a buscar puntos.
0: Claro, porque ahí tiene más espacio.
1: Esa es la radiografía que nosotros sacamos. Hoy mi análisis, yo hablo, pues, me hago responsable por lo que yo digo, es que O'Higgins, independiente que nos duela, no es el más malo ni el mejor, pero en los últimos dos partidos de local, en el torneo, de 6 puntos tiene 0.
0: Exacto.
1: No es el peor equipo,